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1: Son las 7 de la mañana con 4 minutos.
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Cae Willaisto está arriba. Según registro, entre el 2024 y 2025, Minería Huanuni estima pérdidas de más de $1,000,000 por juqueo y pide refuerzo militar y policial. La empresa ha tenido pérdidas superiores a $1,000,000 por robo de minerales extraídos por el juqueo durante el 2024 y 2025, mientras autoridades de Oruro y empresas pidieron refuerzo militar y policial. Y levanta cuñato con las marchas polémica por video. Evo Pueblo atribuye un descuido la difusión del video de Morales con policías y descarta desafío al gobierno. El vocero nacional de Evo Pueblo, Omar Ramírez, afirmó que la difusión del video de que, en el que Evo conversa con los policías en humo parning, quien acá sea unas más. Cae desafío gobierno, caricien cae ningún. El vocero nacional de Evo Pueblo, Omar Ramírez, afirmó que la difusión del video en que Evo Morales conversa con dos policías de Humopar en un puesto de control antidroga en Chimoré fue producto de un descuido del equipo comunicacional del expresidente y negó que haya existido una intención desafiante al gobierno. Ha sido un tema muy involuntario de parte del expresidente, si no yo diría tal vez un descuido del equipo comunicacional que no ha previsto todo lo que se ha venido para estos dos policías. Descartó absolutamente por parte de Evo Morales, no ha sido una intención desafiante al gobierno, señaló Ramírez en el noticiero Bolivia en contacto con Herbol. El caso surgió luego de que el viernes 24 de julio se difundiera un video donde Morales aparece conversando con dos uniformados de Humopar en un puesto de control de Castillo, el municipio de Chimoré. La FELCN dispuso informes y el repliegue de los policías mientras se desarrolla una investigación disciplinaria. Ramírez sostuvo que los efectivos únicamente saludaron al exmandatario e intercambiaron algunas palabras, por lo que cuestionó las acciones asumidas por el gobierno. Según dijo Morales, suele realizar grabaciones durante sus actividades en el trópico de Cochabamba y el encuentro fue registrado como parte de esa rutina. El vocero de Evo Pueblo rechazó que la publicación del video haya buscado mostrar un desafío al Ejecutivo y afirmó que el respaldo a Morales proviene de las organizaciones sociales del trópico. Además, negó que el expresidente tenga grupos armados o apoyo extranjero para su protección.

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Και να μην τρέχει πριν στην Ομιλησί, του τραβάχα en una nueva resolución, solo el 5% de los municipios cumplió parcialmente las disposiciones para cesar botadero. Solo el 5% de gobiernos autónomos municipales del país cumplieron parcialmente las disposiciones técnicas previstas para el cierre de botaderos. Y la banca de Ampunes de Ollacitos en Tele entregó 278 tablets con tecnología 5G a diputados para reforzar el trabajo legislativo. Y Martín Manos de Anticoncuchuri. Hasta che tablets con astron cuba y una manga. Che banca le pone hasta un ilícito reportaje indivisible por el plato, dice. La crisis del pollo probó que Bolivia funciona como un solo sistema de complementariedad. Durante 50 días de bloqueos, el silencio en los mercados populares del Alto de la Paz fue tan agobiante. Me caes en unas jamás. A ver, que este tumpitón y ahí gris en unas jamás. Durante los 51 días de bloqueos, el silencio en los mercados populares del Alto y La Paz fue tan agobiante como la desesperación en las granjas del Oriente y los valles. Las carreteras, venas palpitantes que conectan al país, se convirtieron en barreras infranqueables de piedra y asfalto. 7:27 minutos. 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Detrás de los discursos políticos y de las demandas sectoriales, la escasez de un alimento tan cotidiano como el pollo dejó al descubierto una verdad que ninguno consigna pudo ocultar. Bolivia funciona como un solo tejido productivo. El trabajo de quienes crían las aves en el oriente sostiene la mesa del occidente y al mismo tiempo el consumo de millones de familias mantiene viva esa producción. Cuando el diálogo se rompe, no solo se bloquea la carretera, también se interrumpe esa cadena de interdependencia que termina castigando sobre todo a los hogares más vulnerables.

Tras una reunión con proyectistas, corrigen proyecto de ley de acceso a la información tras consenso con periodistas. El proyecto de ley de acceso a la información fue corregido y enriquecido tras un proceso de consenso entre organizaciones periodísticas. Para que fluya el crédito, ministro de Economía planteó racionalizar las tasas de interés en los próximos meses. El ministro de Economía, Gabriel Espinosa, anunció la intención de racionalizar las tasas de interés en el país en los próximos meses. A ver, iban a caer unas más que Iván Cuspi. El ministro de Economía, Gabriel Espinosa, anunció la intención de racionalizar las tasas de interés en el país en los próximos meses con la finalidad de que el crédito vuelva a fluir después de un periodo que considera de distorsión en el ámbito financiero. La autoridad realizó esa afirmación en la presentación ante la Cámara de Mujeres Empresariales de Bolivia el pasado viernes. Enmarcó esta iniciativa de mejorar el acceso al crédito como parte de los incentivos para la formalidad del proyecto que proyecta el gobierno. En los próximos meses vamos a racionalizar el tema de las tasas de interés en el país, porque yo necesito que el crédito vuelva a fluir, pero también se tiene que modernizar la forma en que se otorga el crédito, afirmó. En cuanto a la modernización en la otorgación del crédito, el ministro explicó que actualmente los bancos piden garantías, por ejemplo, con máquinas, cuando hay emprendedores que producen con poco capital, pero con mucha innovación, capital humano, intangibles. Entonces, hoy día yo necesito modernizar todo lo que es el sistema financiero para que la gente pueda acceder a crédito y principalmente las mujeres, que son además las caras de la informalidad, lamentablemente, dijo. Para instrumentalizar el nuevo régimen, señaló que se requiere una nueva ley de bancos que se vendrá en el próximo año, incluyendo también nuevos medios de pago, haciendo alusión a las criptomonedas. En su diagnóstico, Espinosa aseveró que desde el 2014 la fijación de la tasa de interés ha generado distorsión, donde el crédito productivo termina siendo destinado al consumo y un albañil que construye casas no tenía capacidad de obtener crédito de vivienda social. Entonces, esta idea de fijar precios, que políticamente era muy rentable, en el fondo terminó distorsionando mucho toda la economía, señaló. Consideró que fijar tasas sugería un mayor acceso al crédito, cuando en realidad los restringía. Hoy en día lo que tenemos es un país que prácticamente no da crédito al sector productivo, no por lo menos a las tasas reguladas, entre comillas, comentó. Reveló que la perspectiva es establecer un sistema de tasas de interés movible, aunque reconoció que puede parecer peligroso a priori por la posibilidad que suban y el crédito se vuelva más caro. Sin embargo, contextualizó, ¿cuántos de ustedes consiguen créditos hoy día en el banco? 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Ministro de Defensa califica de accidente el hecho que dejó tres fallecidos en Huanuni. El ministro de Defensa en esta cuestión afirmó este lunes que el hecho de que dejó tres fallecidos en un centro minero de Huanuni ni majusco manchi macho urmai capsanqui. Chaman ya entro gallecito, tengo claro quién es ¿y qué quiere? Samuel responde a diputado de Unidad que le cuestionó su alejamiento del gobierno. La decisión anunciada por Samuel Doria Medina de separarse del gobierno ya ha generado polémica. El diputado de su bancada, seguridad, sube a 51 la cifra de víctimas feminicidio en Chulumani. Familiares revelan agresiones previas y policía busca al sospechoso. La Fiscalía informó que este lunes que investiga el feminicidio de una mujer de 28 años en el municipio de Chulumani. Reconoce que es tema estructural. El gobierno señala que aprender a Evo podría costar vidas, pero asegura que lo resolverá. Tras los cuestionamientos al gobierno por no ejecutar la orden de aprehensión de Evo Morales y procesar a policías que saludaron. Confirman tres fallecidos. Fiscalía analiza tres hipótesis sobre las muertes en Huanuni. Enfrentamiento, deslizamiento o caída. Quien acá se nos va así. 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

Arriven las más circulantes señoricos en el periódico El Día en Escalata. Comisión Legislativa apunta a ex ministro Medina Celi por la distribución de gasolina basura sin control de calidad. El diputado Carlos Alarcón afirmó que un informe identifica presuntas responsabilidades de ex autoridades de hidrocarburos, dos gestiones de gobierno y dos administraciones de YPF Benin. Chavarianta, la cotización oficial del dólar en Bolivia es de bolivianos 11,54 para este martes 28 de julio del año 2026. Irmán Callampuna, está Guayaquilcitos, reportan un muerto y dos heridos en asalto a libre cambista al frente de la terminal de buses de Cochabamba. Grave, grave, caica el señor Ñavi Corina Monscomasi. Ñavi Corina, caeta. Un hombre fue asesinado y al menos otras dos personas resultaron heridas durante un asalto ocurrido este lunes 27 de julio en plena vía pública en la avenida Ayacucho, frente a la terminal de buses de la ciudad de Cochabamba. De acuerdo con el relato preliminar de los testigos en el lugar, la víctima, quien se encontraba en compañía de otras personas y se dedicaría a la actividad de libre cambista, fue interceptada sorpresivamente por dos antisociales que se desplazaban a pie. Los delincuentes intentaron arrebatarle una mochila en la que presuntamente tenía dinero en efectivo. Ante la negativa y la férrea resistencia del hombre, los atacantes abrieron fuego a corta distancia, disparando en repetidas ocasiones antes de darse a la fuga, con rumbo desconocido. Tras los disparos que alarmaron a los transeúntes y pasajeros, la gente dio aviso inmediato a las autoridades. Minutos después, el equipo de emergencia, ambulancia y efectivos de la policía boliviana arribaron al lugar para atender la emergencia. La zona fue acordonada, alrededor se formó un tumulto de comerciantes, transeúntes y otras personas que pasaban por el lugar. Otros testimonios revelan que el librecambista intentó ponerse de pie tras los disparos que recibió, pero luego se desvaneció en la calle y perdió la vida. Una mujer de 27 años y un hombre de 23 años fueron los heridos, pero se reportó que el estado era estable. Ambos fueron trasladados a un centro médico. Una mujer que se identificó como un familiar del librecambista intentó evitar que la policía haga el levantamiento legal del cuerpo de la víctima, pero fue conducida a oficinas de la FELCC, Fuerza Especial de Lucha contra el Crimen. Grave, grave, que se han caído sus manos más, ¿eh? Chamanía Trabajo Yaisito, alcaldía aplicará descuentos y ejecutará 9 despidos por paro ilegal en salud en Gira Caixa Unasomasi. Cae Caixa en Caiguillaisito. El alcalde de Santa Cruz de la Sierra, Manuel Mamén Saavedra, informó que la Jefatura Departamental del Trabajo declaró ilegal el paro, protagonizado la semana pasada por la Federación Sindical de Trabajadores Administrativos de Salud, por lo que el gobierno autónomo municipal aplicará las sanciones establecidas por la normativa vigente. La autoridad explicó que en cumplimiento de la resolución emitida por el Ministerio de Trabajo se valorarán los descuentos correspondientes a los funcionarios que no asistieron a sus fuentes laborales durante los días del paro. Asimismo, confirmó la destitución de 9 trabajadores que acumulan 3 días consecutivos de inasistencia injustificada. El informe del Ministerio de Trabajo establece que el paro fue ilegal. Corresponde aplicar los descuentos por los días que no trabajados y la destitución de quienes abandonaron de manera injustificada sus funciones por tercer día consecutivo, señaló el alcalde. Saavedra indicó que inicialmente se identificó a 11 funcionarios ausentes. Sin embargo, dos de ellos presentaron baja médica, por lo que la medida administrativa alcanzará a 9 personas. Además, anunció que los casos vacantes serán cubiertos mediante una convocatoria pública y que la recepción de hojas de vida se realizará de forma digital para facilitar la postulación de los interesados. La máxima autoridad municipal calificó la medida de presión como injustificada al recordar que la alcaldía cumplió con el pago de salarios y de bonos de vacunación correspondientes antes del inicio del paro.

Arriba la información más y que la empresa de Vallecito es política. Senadora Yarbi pide a Doria Medina que dé detalles de los casos de corrupción con nombre y apellidos. Chamanian Tajpaz perfila con Fujimori reactivar el proyecto Hilo, un gabinete binacional. Ver cómo Bolivia llegará al puerto de Chancay. El presidente Rodrigo Paz participará en Lima del acto de posesión de la electa mandataria peruana Keiko Fujimori. Desde el gobierno restan impacto a la decisión de Doria Medina y le exigen honrar el compromiso de oposición constructiva. El ministro de Obras Públicas, Mauricio Zamora, exige al empresario y político Doria Medina apoyar la aprobación de leyes estratégicas. Tengo claro quién es y qué quieren. Samuel responde al diputado de Unidad que le cuestionó su alejamiento del gobierno. Tengo claro quién es y qué quieren. Chamanian Tajpaz, que hay Pagarímpica y Villaycitos. Economía. Santa Cruz no incrementará tasa de aseo, asegura la alcaldía. País. Aprenden al exdiputado de Vista, Freddy Mamani, por los 50 días de bloqueo. Marcelo Galván, su abogado, informó que el exlegislador fue aprehendido por efectivos policiales mientras salía de su fuente de trabajo en un colegio donde se desempeña como profesor. Semaniantag, el audio sobre compra de ascensos complica al comandante de la policía. Gobierno anuncia investigación. El presidente Manal, ex miembro de la policía boliviana, se refirió al tema en un video en el que dijo que este hecho confirma la denuncia sobre los altos niveles de corrupción en la policía boliviana y exigió a Mirko Sokol pronunciarse y dar explicaciones. Chamaniantag, Defensoría alerta que los focos de calor ya superan los echados en el 2025. Gobierno, captura a Evo podría costar vidas, aunque garantiza que el tema será resuelto. El expresidente Evo Morales se encuentra en el trópico de Cochabamba bajo cuidado de sus afiliados. Enfrentamiento, deslizamiento o caída, las tres hipótesis que analiza la Fiscalía por el caso de Guanunin. El fiscal departamental de Oruro explicó que las líneas de investigación contemplan un posible enfrentamiento que habría provocado la huida de las víctimas y su posterior caída, un deslizamiento del terreno o el desconocimiento de las galerías o parajes de la mina.

Anímenos más y condenan a 6 años de internación a adolescente por el feminicidio de Jennifer Silva en Bolivia. La justicia boliviana impuso la máxima sanción prevista para menores de edad a un adolescente de 17 años alegado culpable del feminicidio de la ciudadana brasileña Jennifer do Socorro Almeida da Silva, ocurrido en Santa Cruz de la Sierra en el año 2025. Familiares de víctima de la tragedia en Moromoro exigen cárcel para el conductor. Tiene que ser unas más. Chamanianta, Fiscalía, caso boxeo, Fiscalía investiga 2 personas más por el homicidio de un menor. Tiene que ser unas más y más. Tomás, que Villa Sitzma, la entrega en Cay Periódico el día. Y Cunanta se puso un Cay Periódico el deber.com.bon. Se jaban con un pagarín, pero algo más. Y ahora más. Y hasta más. Haremos las romances que hay periódico eldeber.com.bonin. País, salida de un se configura al oficialismo y pone a prueba la gobernabilidad de Paz. La adhesión de Doria Medina marca la primera gran fractura política de la administración de Paz. Aunque el empresario anunció una posición constructiva, la ruptura abre interrogantes sobre la estabilidad de la mayoría. Chamanianta, un fuerte... Bolivia y Perú abren una nueva etapa con la llegada de Keiko Fujimori al poder. Chamanianta, cambio flexible, cumple un mes sin disparar, sin disipar la presión por dólares. Gobierno anuncia investigación por audio atribuido a Sokol. Economía, el diésel sigue escaso y crece la presión del sector productivo. Expresidente de la Cámara de Diputados es aprehendido por los bloqueos. Seguridad, capturan a un sospechoso del asesinato del librecambista y secuestran un bolsón. Chamanianta, a ver, terminales, happy. Producto de este violento atraco en la ciudad de Cochabamba, un librecambista perdió la vida y otras 2 personas resultaron heridas de bala. La policía arrestó a un sospechoso por el violento atraco armado que terminó en la muerte de un librecambista y dejó 2 personas heridas la noche de este lunes frente a la terminal de bus de Cochabamba. El operativo se ejecutó minutos después del ataque y luego de que las autoridades activaron el denominado Plan Z para dar con los responsables. El hecho ocurrió cerca de las 19:30 sobre la avenida Ayacucho, una de las zonas de mayor circulación de pasajeros y comerciantes de la ciudad. De acuerdo con las primeras investigaciones, al menos 3 hombres armados interceptaron al librecambista cuando se dirigía a su domicilio junto a su esposa e intentaron arrebatar la mochila en la que presuntamente transportaba dinero producto de su actividad. Ante la resistencia de la víctima, los atacantes abrieron fuego a corta distancia. El hombre murió en plena vía pública a causa de los impactos de bala, mientras que 2 transeúntes resultaron heridos durante la balacera y fueron trasladados a un hospital donde permanecen estables. El comandante departamental de la policía de Cochabamba, Alejandro Bastón, informó que tras el reporte del crimen se desplegó un operativo que permitió arrestar a un presunto implicado, quien fue trasladado a las dependencias policiales para continuar con la investigación. Se tiene información de que la persona es librecambista, que estaba dirigiéndose a su domicilio con su esposa y seguramente delincuentes han debido seguirle. Fruto del forcejeo hicieron uso de arma de fuego contra la humanidad de una persona y también resultaron heridos 2 transeúntes, explicó la autoridad policial. La esposa evitó el robo de la mochila. Tras el ataque, la escena estuvo marcada por momentos de tensión, cuando la esposa del fallecido en primera instancia se resistió a entregar a la policía la mochila que portaba la víctima al sostener era de su propiedad. La mujer permaneció junto al cuerpo del esposo, junto con el bolso. Luego protagonizó un forcejeo con uniformados que secuestraron la mochila como evidencia dentro de la investigación. Algunas personas que presenciaban el hecho respaldaron a la viuda, generando empujones con los policías antes de que fueran conducidas al batallón de seguridad física para prestar su declaración. Las autoridades consideran que la mochila constituye una prueba clave para establecer el móvil del crimen y determinar si los delincuentes buscaban apoderarse del dinero que transportaba el librecambista. Personal del IDIF realizó el levantamiento legal del cadáver para la autopsia correspondiente. 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Quina que se nos mencionó más, sí. Doria Medina dice que el viernes habló con Paz como último intento de salvar las diferencias. Santa Cruz colocan protectores de hormigón en sumideros. Mamén destaca que tras 4 años vuelve del desayuno escolar completo. Chamanianta, Cay País, Chávez Tafur, Perú tiene la permanente y más amplia disposición de fortalecer la cooperación portuaria. Seguridad, adolescente recibe la pena máxima por feminicidio de médica brasileña. Y Mapión Cacha Manas Gomasi, dólar está a menos de 50 centavos de cotizarse en 12 bolivianos. Fiscalía buscará que Ceballos siga en Palmasola en audiencia por una segunda causa. Chamanianta, maletas fueron pesadas con oro. La policía asegura que el pesaje de dos
y los documentos marcan 189,5 kilos. Oruro, Fiscalía asegura que son 3, no 4 los muertos en el centro minero de Huanuni. La ruptura con el gobierno abre un frente de incertidumbre sobre el futuro de la bancada de Unidad Nacional. 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

0: distrito más próximo, digamos, porque no hay convicciones, no hay historia, no hay trabajo, no hay visiones conjuntas, y eso aplica al conjunto del cuerpo legislativo.
1: Exdiputado Héctor Arce reprocha presunta campaña de estigmatización contra el expresidente Evo Morales.
2: A través de Panamericano, el exdiputado del MAS, Héctor Arce, compartió opiniones respecto a las observaciones a dos efectivos policiales que sostuvieron una conversación con el expresidente Evo Morales y recalcó que su cercanía y sociabilidad con ciudadanos que expresan muestras de admiración son recurrentes.
1: El exparlamentario lamentó que un intercambio de criterios sea motivo de alerta y de estigmatización, dice, contra Morales. En esta línea explicó que los acusados no estaban preparados para una posible aprehensión y desafió al ministro de gobierno a ejecutar personalmente esa orden judicial.
3: He estado en varios viajes con el hermano Evo Morales para participar en diferentes reuniones, congresos, ampliados, talleres, y hay ese hábito de filmar algunos videos de manera espontánea. Incluso hay algunos bromas, chistes que se hace y salía en TikTok. Entonces no hay acá ninguna intencionalidad, ningún desafío. Y obviamente hay gente que lo aprecia muchísimo Evo y se toma algunas fotografías, selfies, y eso pasa con mucha frecuencia. Por otro lado, yo lamento muchísimo hasta como el ministro de gobierno no ha amenazado con iniciar un proceso disciplinario a dos policías. Esto como decirle que con Evo Morales nadie puede hablar, nadie puede tener amistad y que está estigmatizado.
2: Para Héctor Arce es un exceso aplicar sanciones severas a los implicados, ya que existe otro debate pendiente en torno a la legitimidad de las acciones jurídicas que pesan sobre Evo Morales, a quien considera víctima de vulneraciones.
3: Para que un efectivo policial, obviamente, pueda realizar la aprehensión, tiene que tener en mano, ¿no?, la orden de aprehensión físicamente. Por otro lado, esos policías estaban haciendo, obviamente, tareas de lucha contra el narcotráfico. Entonces, y dos policías, ¿no? Imagínese, o sea, ya Evo Morales está en el trópico de Cochabamba y todos saben. Para hablar del proceso podríamos discutir muchísimo, ¿no? Si ese proceso es legal, no es legal, hasta qué punto ese proceso respeta los derechos y garantías constitucionales de una persona. Se puede discutir y debatir este tema. Y hasta qué punto es un proceso montado, armado, precisamente para perseguir a la izquierda, Evo Morales, al líder de los sectores populares. Entonces, si ahí está el ministro de gobierno, ¿por qué no va al trópico? Para mí es sencillo, vaya con su orden de aprehensión y aprenda a Evo Morales, el ministro de gobierno, que vaya. Y no así echar la culpa a dos policías por una conversación que ellos tienen.
1: Faltan 10 minutos para las 8 de la mañana.
2: Identifican alternativas de combate al robo de minerales en Potosí.
1: En contacto con Panamericana, el exlegislador potosino Eduardo Maldonado se refirió a un hecho lamentable registrado recientemente como consecuencia del robo de minerales en Huanuni e identificó alternativas para combatir a los grupos dedicados a actividades ilícitas.
2: En su opinión, es el gobierno, a través del ministerio correspondiente, el que debe aplicar normas existentes como el pago justo de regalías, la regularización de actividades mineras y eventuales mejoras en este rubro.
4: Bueno, si hay emprendimientos mineros, nacionales o extranjeros, enhorabuena que puedan generar riqueza, ¿verdad? Pero esa riqueza hay que compartirla, esa riqueza hay que reinvertirla, hay que diversificar el aparato productivo, generar condiciones de vida dignas en las regiones productoras. Y el rol mayúsculo le corresponde al Estado. Es el gobierno, a través del Ministerio de Minería y Metalurgia, que debe, en principio, comenzar aplicando la norma. ¿Qué significa esto? La verificación de las exportaciones, el asegurar de que haya el pago de las regalías mineras a las regiones productoras, discutir una mejora, porque bueno, finalmente las condiciones de las cotizaciones internacionales son inmejorables, ¿sí? Y por otra parte, mira, yo creo que llega el momento Llega el momento, muchos economistas así lo han apuntado, que la falta de dólares en las reservas del Banco Central hacen que haya una sensación de incertidumbre y permanente alza en la cotización del dólar.
1: Maldonado abogó por acciones oportunas, particularmente ahora que las máximas autoridades transparentaron la situación económica real del país, con ajustes como el tipo de cambio flexible del dólar.
4: Bueno, pues, habiendo ya garantizado un tipo de cambio transparente, real, lo que corresponde es que provisionalmente, en esta época de emergencia, el gobierno disponga el monopolio en el control de divisas al sector exportador, tanto agropecuario del Oriente como en el sector minero exportador del Occidente. Eso generaría divisas, repito, a tipo de cambio real, ¿no? Flexible, nada de un tipo de cambio impuesto, ficticio, y entonces es una por otra, ¿no? Es decir, se les están dando condiciones para que sigan exportando minerales, pero también tiene que haber un mínimo de responsabilidad con el país, ¿no?
1: Faltan 7 minutos para las 8 de la mañana.
2: Comisión Legislativa atribuye presuntas responsabilidades a ex autoridades por el caso de la gasolina basura y anuncia envío del informe a la Fiscalía.
1: La Comisión Especial de la Cámara de Diputados, que investigó el ingreso y comercialización de combustible de presunta mala calidad, concluyó su trabajo con un informe que identifica indicios de responsabilidades administrativas y penales en ex autoridades del sector de hidrocarburos, ex ejecutivos de yacimientos petrolíferos fiscales bolivianos y empresas vinculadas a la importación de carburantes. El documento será remitido al Pleno de la Cámara de Diputados y posteriormente al Ministerio Público para la apertura de las investigaciones correspondientes.
2: El diputado Carlos Alarcón, integrante de la comisión, informó que uno de los principales señalados es el exministro de Hidrocarburos, Mauricio Meneaselli, a quien se atribuye haber autorizado la liberación y distribución de gasolina que se encontraba bajo observación por presuntas deficiencias en su calidad.
1: De acuerdo con la investigación legislativa, la Agencia Nacional de Hidrocarburos, ANH, había ordenado el precintado de 5 tanques de almacenamiento tras detectar indicios de inestabilidad en el combustible. Sin embargo, posteriormente una resolución ministerial habría dispuesto levantar esa restricción, permitiendo la comercialización del producto antes de que concluyeran los análisis técnicos destinados a verificar el cumplimiento de las especificaciones exigidas por la normativa nacional.
2: Según el diputado Alarcón, esta decisión habría permitido que el combustible ingresara al mercado sin contar con una certificación definitiva sobre su calidad.
1: El informe abarca operaciones realizadas entre octubre de 2025 y enero de 2026 y establece presuntas responsabilidades en 2 administraciones gubernamentales y 2 gestiones de yacimientos.
2: Asimismo, la comisión incluyó observaciones contra el exministro Alejandro Gallardo y el expresidente Luis Arce al considerar que decretos supremos emitidos durante ese periodo facilitaron la importación excepcional de combustibles bajo procedimientos más flexibles debido a la emergencia de abastecimiento.
1: Los legisladores sostienen que esas medidas redujeron los controles previos de calidad exigidos para el ingreso de gasolina al país. Otro de los hallazgos se refiere a presuntas debilidades en los mecanismos de fiscalización de la ANH. La comisión señala que varias empresas importadoras presentaron certificados de calidad incompletos, sin información suficiente para verificar parámetros esenciales de composición química. Posteriormente, análisis especializados habrían detectado concentraciones superiores a las permitidas de gomas y en determinados lotes niveles elevados de etanol, factores que pueden afectar el rendimiento de los motores y la estabilidad del combustible durante su almacenamiento.
2: Además, el informe cuestiona el procedimiento aplicado en las importaciones de emergencia. Según la comisión, de 20 operaciones revisadas, 12 ingresaron al país sin certificados de calidad definitivos, debido a que la normativa excepcional permitía presentar esa documentación hasta 10 días después del despacho aduanero.
1: En la práctica, sostiene Alarcón, el combustible ya había sido distribuido y comercializado cuando recién se verificaba el cumplimiento de los requisitos técnicos. Cuatro minutos para las 8.
2: El dólar oficial sube a 11 bolivianos 54 centavos y acumula una apreciación de 18.6% desde que comenzó el tipo de cambio flexible.
1: El Banco Central de Bolivia actualizó la cotización oficial del dólar y fijó el tipo de cambio en 11 bolivianos con 54 centavos por unidad, valor que rige en esta jornada. La nueva referencia representa un incremento de 17 centavos respecto a la cotización anterior de 11.37, vigente entre el 24 y el 27 de julio.
2: Con esta actualización, la moneda norteamericana continúa su tendencia alcista desde la implementación del régimen de tipo de cambio flexible adoptado por el gobierno de Rodrigo Paz el 29 de junio de 2026.
1: En ese momento el dólar comenzó a cotizarse 9.73, por lo que en un mes registra un aumento acumulado de 1 boliviano con 81 centavos, equivalente a una apreciación del 18.6%. Tres minutos faltan para las 8.
2: Tras declararse ilegal el paro en salud, Alcaldía de Santa Cruz anuncia descuentos salariales y el despido de 9 trabajadores.
1: La Alcaldía de Santa Cruz de la Sierra anunció la aplicación de sanciones administrativas contra funcionarios del sector salud que participaron en el paro convocado la semana pasada por la Federación Sindical de Trabajadores Administrativos en Salud, luego de que la Jefatura Departamental del Trabajo determinara que la medida de presión fue ilegal.
2: El alcalde Manuel Saavedra informó que, en cumplimiento de la resolución emitida por la autoridad laboral, el gobierno municipal procederá al descuento de deberes por los días no trabajados y a la destitución de 9 servidores públicos que incurrieron en abandono de funciones durante 3 jornadas consecutivas, causal contemplada en la normativa laboral aplicable al sector público.
1: La autoridad explicó que inicialmente se identificó a 11 trabajadores con inasistencia injustificada. Sin embargo, 2 de ellos presentaron certificados de incapacidad médica, por lo que quedaron excluidos del proceso disciplinario.
2: En consecuencia, Saavedra anunció que los cargos vacantes serán cubiertos mediante una convocatoria pública abierta con un proceso de postulación digital para agilizar la contratación de nuevo personal y evitar que los establecimientos de salud continúen operando con déficit de recursos humanos.
1: Justifican alcances del proyecto de ley de nacionalización de vehículos indocumentados.
2: En conversación con la prensa, el diputado yungueño Armin Yuta se ha referido a las características del proyecto de ley de vehículos indocumentados y justificó los alcances de esta iniciativa, que dicho sea de paso ha generado algunos cuestionamientos.
1: En este contexto, Armin Yuta ha señalado que, por ejemplo, su proyecto de ley, en vez de legalizar vehículos robados, podría identificar esos coches.
5: Ahora estamos en la etapa de socialización. No, ya vamos a socializar ya con el Poder Ejecutivo y hemos mandado las cartas correspondientes a diferentes ministerios y posteriormente la semana que viene, la siguiente, ya estamos socializando con las organizaciones sociales, transportes, todo, que ya le hemos agendado. Lo que está haciendo es pues la legalización de los autos indocumentados, ¿no? La regulación de acuerdo a nuestros procedimientos y normas que vienen. Obviamente no se va a legalizar lo que son los robados, más bien la ley va a identificar a esos robados. Si existe una alianza, debe apoyar hasta el final con sus proyectos, porque Bolivia necesita bastante.
1: Respecto al alejamiento de Samuel Doria Medina del gobierno de Rodrigo Paz, Armin Yuta fue bastante crítico con el empresario por la postura que demuestra casi siempre.
5: Hay bastante problemática económico y él ha comprometido ante el país para poder apoyar y salir. Yo creo que esto es, lamentablemente, Samuel Doria Medina se brinca cuando ya se está por lo menos quemándose. No, perfectamente, yo también voy a apoyar toda ley que beneficia a nuestro país, ¿no? Especialmente hay que tratar el tema de la ley de hidrocarburos, que es muy urgente tratar. El gas ya está acabándose, se viene una situación, hay que cambiar la ley. La ley de minería, que hay que tratarlo, hay que socializarlo, obviamente, que es urgente. La ley de educación, una educación que totalmente ha sido adoctrinatorio y hay que cambiar esta reforma. Hasta la constitución política del Estado, yo creo que es importante hacer este tipo de educaciones y ajustes para, en beneficio de nuestro país, avance nuestro país adelante, no retroceder. Entonces, nosotros vamos a apoyar aquellos proyectos de ley que benefician a nuestro país.
2: Así finalizamos este bloque de información. Gracias, amigos, por la sintonía.
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7: Amigos oyentes, bienvenidos a la ronda de corresponsales del 28 de julio a través de Panamericana. En Cochabamba escuchamos a continuación a Álvaro Alcón. Buenos días.
8: Gracias, muy buenos días. Un hecho lamentable ha consternado a los cochabambinos la pasada jornada. Lamentablemente, una persona dedicada al libre cambio fue asesinada, acribillada en puertas de la terminal de buses. Sucedió al promediar las 20 horas aproximadamente de este lunes, cuando las personas justamente se disponían a realizar una actividad de libre cambio, cuando dos sujetos intentaron quitarle la mochila al no conseguir su propósito. Estos dispararon a quemarropa en contra de esta persona. Lamentablemente, se tiene que informar que hay una persona fallecida, víctima de los impactos de bala, y también hay dos personas que resultaron heridos y que fueron remitidos a un centro hospitalario más cercano. En pleno centro de la ciudad de Cochabamba, inmediatamente ha causado zozobra y consternación entre los transeúntes. En el lugar de la terminal de buses, llegaron efectivos de la policía para acordonar el área y proceder al levantamiento legal del cadáver. Algunos familiares, concretamente la esposa del librecambista, llegó al lugar para exigir justicia y además que la mochila, que no logró ser sustraída por los antisociales, le sea entregada a ella. También llegó el comandante departamental de la policía, que manifestó que durante esta jornada se va a brindar un informe pormenorizado respecto a este tema. La policía ha comenzado el rastrillaje mediante las cámaras de seguridad en el sector para poder dar con la ubicación y esclarecer este lamentable hecho. Cambiamos de ámbito informativo y señalamos que en Cochabamba existen distintas lecturas políticas en el ámbito de lo que ya son los 9 meses de gestión del presidente Rodrigo Paz. Así lo ha manifestado también el sector empresarial. El gerente general de la ICAM en Cochabamba, Alberto Arce, ha manifestado que entre luces y sombras se viene desarrollando estos 9 meses de la gestión de gobierno. Escuchemos.
9: Bueno, una gestión sin duda con luces y sombras. Se han hecho avances importantes para reactivar la economía, para ordenar la economía, como levantar la subvención a los hidrocarburos, como realizar algunos otros ajustes, el tema del tipo de cambio, medidas que nosotros saludamos y felicitamos. Respecto a lo de las sombras, podemos manifestar justamente este tema. Se tiene que acelerar en estos procesos, también acelerar en lo que es la sanción de otras leyes importantes como la penalización del bloqueo. Hemos salido de 54 días de bloqueo que tanto daño le ha hecho al país. Es una gestión difícil. Nosotros entendemos que no se puede cambiar un modelo de 20 años de la noche a la mañana, pero creemos que ya es tiempo de que se vayan concretando lo que fueron las propuestas del actual presidente Paz, de su gabinete de ministros.
8: Distintas lecturas que se hacen en torno a este tema, pero también existen lecturas en torno a lo que ha sido el alejamiento de Samuel Doria Medina de la alianza política con el actual gobierno. Autoridades municipales han lamentado que se presenten todas estas situaciones, tomando en cuenta que

0: que por delante se tienen distintas leyes que aprobar, el paquete económico anunciado por el propio presidente, como también la actual crisis de hidrocarburos que tenemos en nuestro país. Álvaro Alcón Almanza, Red Panamericana.
1: Gracias por la información. 8:12 en Santa Ana de Yacuma, Luis Antonio Durán con la información. Lo escuchamos, buenos días.
2: Muchísimas gracias. Muy buenos días desde la Amazonía boliviana. Estas son las informaciones. Para el magisterio beniano hay mucha indignación con el gobierno central y el Ministerio de Educación. Muchas las denuncias, los exámenes de ascenso de categoría, no coincide con la firma de los que han sido cambiadas de examen. Piden a las autoridades del Ministerio de Educación que se pronuncien. Los maestros afectados decían: estamos muy indignados, a Panamericana Santa Ana. Otra, la población Movilma este 26 de julio cumplió 318 años. La comunicación de Viva, Tigo y Entel, pésima, deficiente, mala es la comunicación. Piden a las operadoras que mejoren sus sistemas de transmisión para la región. Se corta cada vez, es permanente el corte. No podemos comunicarnos con el país y todavía en su propia fiesta patronal, decían los pobladores de esta región. Finalmente, a esta hora de la mañana tenemos 24 grados de temperatura. Una mínima registrada hoy fue de 22 grados a las 5 de la mañana. La probable de temperatura máxima probable después del mediodía, 32 grados. La humedad relativa aproximadamente del 84% con un cielo mayormente despejado y soleado durante la mañana. En Santa Ana de Yacuma, Luis Antonio Durán para la Red Panamericana.
1: Muchas gracias por la información. La ronda avanza. Ahora en Panamericana es San Borja. Renard Vázquez, adelante.
3: Gracias. Muy buenos días a todo el país. La ministra de Salud, Marcela Flores Zambrana, realizó una visita oficial al municipio de San Borja, donde inspeccionó las principales instalaciones del Hospital de la Población. Durante el recorrido constató las principales falencias que afectan la atención en salud, y al concluir la inspección afirmó que es indispensable adecuar y fortalecer el sistema de salud para garantizar una atención oportuna y de calidad a la población. La autoridad nacional manifestó que, debido al crecimiento poblacional de San Borja, el municipio requiere con urgencia la construcción de un hospital de segundo nivel. En ese sentido, anunció que el gobierno nacional gestionará el financiamiento necesario para hacer realidad este proyecto. Flores explicó que el mandato del presidente Rodrigo Paz es brindar a la ciudadanía un servicio de salud con calidad y calidez humana, dejando atrás un sistema burocrático fragmentado, segmentado y deficiente. Por su parte, el alcalde municipal de San Borja, Herman Onofre Arias Antelo, expresó a la ministra de Salud las dificultades que enfrenta el municipio en materia de salud, señalando que la deficiencia del sistema y la limitada disponibilidad de recursos económicos impiden resolver en apenas 90 días de gestión una problemática que se arrastra desde hace más de una década. No obstante, destacó que ya se ha comenzado a atender algunas de las principales demandas del sector, entre ellas la regularización del pago de salario al personal de salud. Recordó que durante más de 8 años los funcionarios debían esperar hasta 3 meses para recibir sus haberes, situación que ahora empieza a normalizarse. Asimismo, informó que durante las gestiones realizadas en la ciudad de Trinidad para atender una demanda histórica en el municipio, se logró la asignación de más de 70 ítems de salud designados al Hospital de San Borja y los 22 centros de salud del área rural, fortaleciendo así la atención médica tanto en el área urbana como en las comunidades, dijo el alcalde municipal. En el mismo ámbito y aspecto de la salud, la diputada nacional Natalito Villas Claure realizó este lunes la entrega de una importante dotación de medicamentos y equipos médicos destinados al Hospital Municipal de San Borja. Durante el acto de entrega, la legisladora expresó sus agradecimientos al laboratorio de farmacéuticos y a empresas privadas que hicieron posible esta iniciativa mediante la dotación de medicamentos e implementos que contribuirán al mejor, a la mejora de atención a los pacientes y fortalecer el trabajo del personal de salud. Finalmente, la Autoridad Nacional reafirmó su compromiso de continuar impulsando gestiones en beneficio de la población, señalando que sus principales prioridades como representante nacional es la salud y la educación, áreas fundamentales para el desarrollo y bienestar de los habitantes de San Borja. En esta región del país tenemos un cielo despejado, una temperatura que se registra en 24 grados centígrados. En San Borja, Reynar Vázquez Mercado, Panamericana.
1: Gracias por la información y seguimos revisando la actualidad en todo el país. Desde Panamericana Oruro, se reporta Alejandra Roque.
4: Buenos días, ¿cómo están? Muchas gracias. Saludamos a toda la audiencia de Radio Panamericana y a esta hora de la mañana tenemos importante información desde el departamento de Oruro, donde lamentablemente el pasado domingo en predios de la empresa minera Guanuni se ha registrado un trágico hecho. Más de 80 jucus intentaron ingresar a Interior Mina y esto ha causado un enfrentamiento entre jucus, trabajadores mineros y efectivos militares, dejando un resultado de 3 personas fallecidas y varias heridas. Pero para mayor información vamos a escuchar el informe oficial por parte del doctor Aldo Morales, fiscal departamental.
5: Por el hecho del fallecimiento, en este caso de 2 funcionarios militares, como también funcionario de la empresa minera Guanuni. Es en el sentido de que, conforme las investigaciones pertinentes, se ha hecho la autopsia. Tenemos 3 personas fallecidas, las cuales habrían fallecido a consecuencia de varias lesiones que habrían tenido. Se tiene traumatismo encefalocraneal que son similares a una caída, en este caso a una profundidad de 50 a 60 metros. Las investigaciones continúan, se ha presentado el lugar del hecho, el Ministerio Público ha creado una comisión de fiscales, son 2 los que actualmente están bajo la investigación, se están manejando varias hipótesis, se tiene una de que se habría existido un enfrentamiento y de que los mismos estaban escapando y habrían caído ese zajo. Posteriormente existe otra hipótesis en el sentido de que se habría deslizado el suelo de la mina y los mismos habrían caído, y una tercera hipótesis con relación a que ellos no conocían los parajes pertinentes y no tenían conocimiento de la peligrosidad de esa boca mina. En este caso se está aperturando por el delito de homicidio, que tiene una penalidad de 20 años. Se ha logrado ver un video donde existe un efectivo militar que pide ayuda. Es en el sentido de que él mismo habría sido sacado con vida de ese zajo, y posteriormente, cuando era trasladado hacia la ciudad de Oruro a efecto de una atención médica, él mismo ha fallecido. Se ha buscado primero, más que todo, el bienestar de las personas que habrían caído, pero lamentablemente él mismo, por las heridas que se ha producido en la caída, ha fallecido. Hasta el momento tenemos 1 en terapia intensiva, tenemos 3 que están en recuperación. Tenemos todavía que verificar, hasta el momento están estables, pero verificaremos cómo evolucionan, a efectos también de decepcionar sus declaraciones y verificar qué es lo que habría sucedido.
4: Y bueno, como se pudo escuchar las palabras del doctor Aldo Morales, fiscal departamental, las investigaciones todavía continúan para dar con los verdaderos culpables, además también conocer las verdaderas causas del hecho. Con esta información nosotros nos despedimos, volvemos a este estudio.
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4: La información continúa en la ronda de corresponsales de hoy. En Panamericana Tarija, Wilson Rodríguez con la actualidad. Buenos días.
5: Gracias, buenos días. Temperatura actual en Tarija es de 11 grados. La máxima pronosticada es de 29 grados. El cielo está despejado en la capital tarijeña. A esta hora, la asambleísta plurinacional, la senadora Marcela Guerrero, reconfirmó y oficializó el alejamiento del gobierno porque señala argumentos como enriquecimiento ilícito. Hubo mucho al enriquecerse, dijo esta senadora de la Alianza Unidad Nacional, que se distancia, según la senadora, del gobierno por varios aspectos. Uno, por no escuchar, incremento del dólar y la crisis económica que atraviesa el país, señaló. Palabras de Marcela Guerrero, senadora.
6: Hemos podido analizar, hay temas que preocupan en este país, principalmente a mí, yo comparto este pensar, este análisis de Samuel Doria Medina, es de manera oficial, el decir el alejamiento contundente del gobierno nacional, porque no ha tomado las decisiones de manera inmediata en solucionar la crisis económica del país, pero lo que más preocupa es que mientras nosotros vivimos como población la crisis económica, otros se enriquecen. O sea, han habido comisiones de la búsqueda de la verdad para investigar y transparentar lo que fue yacimientos petrolíferos fiscales. Hasta el momento es más corrupción. ¿Cómo explicas el tema de las narcomaletas? ¿Cómo explicas ahora lo del oro que ha sido confiscado y que un joven de 21 años haya sido la punta de cañón de una mafia organizada? Y que, bueno, se hace la burla, ¿no?, de la aduana nacional, que además fue una promesa electoral. Nosotros no vamos a permitir la corrupción. Si algo ha hecho tanto daño a este país, estimado Wilson, mientras nuestra ciudadanía trabaja gota, con sudor, todos los días, temprano, da orgullo realmente a nuestra población, que algunos vivillos políticos no se haya hecho la limpieza de las instituciones públicas, y hoy, bueno, seamos parte nuevamente de una mala imagen a nivel internacional, que se está consolidando de que tendríamos un gobierno que no estaría luchando con la corrupción. Entonces, eso duele mucho.
5: Cambiamos de información. La Alcaldía Municipal de Tarija rebaja la tarifa de recojo de basura, específicamente de la categoría doméstica. Desde el 1 de agosto pagarán más los grandes generadores de residuos sólidos. El nuevo tarifario va a entrar en vigencia en el mes de agosto. Así lo confirmó Johnny Torres Terzo, alcalde, al indicar que las nuevas tarifas están en línea del gobierno municipal, cuyo principio es primero a los pobres y a la gente humilde. En el tarifario dice que se incrementó a los mayores productores, pero a los mínimos ni un solo centavo. Lo que se está haciendo más bien es reducir a las categorías de la tarifa, y la autoridad explicó La categoría doméstica tiene rebajas de algunos centavos, dijo, esto ante la situación económica, pero ocurre lo contrario en empresas de agua, como también en electricidad, por lo menos en esta ciudad. La última, el diputado José Luis Porcel cuestiona la aprobación de créditos de 111 millones de dólares y afirma que ninguno va a beneficiar a este departamento. Así lo informó sobre la aprobación de 3 proyectos de financiamiento en un conjunto que suman 111 millones de dólares y cuestionó que ninguno complete alguna inversión al departamento tarijeño. Explicó además que uno de los proyectos correspondientes es de 32 millones de dólares para electrificación al norte del país, iniciativa que calificó como un proyecto social que está bien. Este proyecto algún momento nos tocará a nosotros, manifestó este representante de los diputados. Ese el informe desde Panamericana Tarija. Les informó Wilson Rodríguez.
4: Gracias, Wilson. ¿Qué sucede en Sucre, la capital de nuestro país? Damos la bienvenida a la ronda a Alcira Barca. Buenos días.
7: Buenos días a toda la audiencia de Radio Panamericana. Sucre ya se apresta a recibir a las autoridades e invitados especiales que van a participar de los actos protocolares por los 201 años de independencia de Bolivia. El comandante departamental de la policía, Iván Costas, se ha referido al plan de seguridad que se va a desplegar entre el 4, 5 y 6 de agosto.
8: Las coordinaciones con diferentes instituciones, como ser la gobernación, la alcaldía, vicepresidencia, así también como Cancillería del Estado, para coordinar los temas de seguridad en los diferentes actos protocolares que se van a llevar a cabo por el festejo de la independencia del 6 de agosto en la ciudad de Sucre. A partir del 4, 5 y 6 tenemos actividades, tenemos actos protocolares donde nos van a visitar autoridades nacionales, empezando por el señor presidente del Estado Plurinacional, el señor vicepresidente, tenemos a los señores ministros, diputados, senadores que van a realizar sus actividades, sus sesiones, tanto en el SIC, con el Centro de Convenciones, como también en la Casa de la Libertad. En todas estas actividades, nosotros como comando departamental estamos realizando las coordinaciones necesarias para garantizar que se realicen sin mayores novedades y todo se realice en el marco de lo que está establecido.
7: Mientras tanto, la presidenta de la Brigada Parlamentaria de Chuquisaca, Leni Calderón, ha confirmado ya algunas de las actividades que se van a desarrollar en Sucre, en la Casa de la Libertad. El mensaje informe del presidente del Estado, Rodrigo Paz, dijo Leni Calderón.
9: Está confirmada la sesión por parte de la Cámara de Diputados el día 5 de agosto a horas 9 en el Centro Internacional de Convenciones, y la Asamblea Nacional va a sesionar en la Casa de la Libertad el 6 de agosto a las 10 de la mañana. La Brigada Parlamentaria está realizando una sesión de honor el 4 de agosto a las 9 de la mañana con la presencia de los diferentes presidentes de brigadas parlamentarias de todo el país. Se van a hacer distinciones y reconocimientos a personalidades del departamento, pero también el día 5 de octubre vamos a tener una reunión interesante a las 15:30 con el embajador de la China y también, sí, y también con el embajador de la India. El embajador de la India está viniendo a concretizar proyectos que beneficien e impulsen lazos de negocio con el departamento de Chuquisaca, y el embajador de la China a entablar esa relación de fraternidad, pero también entablar lazos de negocios con el departamento de Chuquisaca. Sí, él va a estar presente. Tenemos entendido que el 5 estará visitando el municipio de Presto, el 6 estará dando el mensaje de la nación, a la nación, desde la Casa de la Libertad, como indica la Constitución Política del Estado. Con relación al tema del presidente, queremos indicar de que ya hemos hecho llegar la nota como Brigada Parlamentaria e Institucionalidad Chuquisaqueña, conforme a esa resolución que se ha sacado hace más de 3 semanas, de tener una reunión previa a los actos del 6 de agosto con la autoridad nacional, para hacerle conocer la agenda del departamento, aquellos proyectos que no fueron anunciados el 25 de mayo, que textualmente indicaron de que se retrasaba o se recorría para el 6 de agosto.
7: las declaraciones de la presidenta de la Brigada Parlamentaria, Leni Calderón. También se ha confirmado la reunión de gobernadores del país, actividad que es organizada por la gobernación de Chuquisaca. Y continuamos con más información porque horas atrás, gremialistas del mercado mutualista de Santa Cruz se han apersonado hasta el Tribunal Supremo de Justicia y hasta el Tribunal Constitucional Plurinacional. En esta instancia están pidiendo que se emita de una vez el fallo, que la acción popular emitida en Santa Cruz recomienda a esta instancia definir la propiedad, en todo caso, de este predio municipal, entre lo que se encuentra entre la familia Crapuzzi y el gobierno municipal de Santa Cruz. Según la abogada Angélica Podaca, días atrás este proceso ya habría sido sorteado, sin embargo, no habrían sido notificados por el Tribunal Constitucional. Temen tráfico de influencias, dijo la abogada.
10: Esta acción popular ha exhortado y ha pedido a los magistrados hoy actuales que modulen la sentencia constitucional 531, con la cual han pretendido entregar los predios del mercado mutualista, con la cual han pretendido vender el sueño de más de 15.000 familias de manera ilegal. Han creado una línea jurisprudencial ilegal prácticamente. Han tratado de vender el mercado mutualista olvidándose de que existe la vía ordinaria, el proceso civil, de que derechos reales tenía todos los antecedentes del mercado mutualista. Se ha presentado al Tribunal Constitucional a raíz de esta acción popular todos los antecedentes donde se evidencia que el señor Nelson Miguel Crapuzzi nunca ha sido dueño del mercado mutualista, de la ET3. Pedimos que los magistrados valoren todas esas pruebas, que saquen de una vez su fallo y que saquen la verdad a la luz.
7: Las declaraciones de la abogada Angélica Podaca, quienes han reiterado que días atrás también el gobierno municipal de Santa Cruz habría presentado documentación al Tribunal Constitucional donde respaldarían que ellos son los propietarios de este centro de abasto en Santa Cruz y que ahora está en litigio. Además, han cuestionado de que el Tribunal Constitucional intentase en todo caso decidir sobre la propiedad de predios cuando esa no sería la tarea de esta instancia, explicaba la abogada. Con este reporte retornamos hasta la ciudad de La Paz desde Panamericana Sucre.
4: Alcira, gracias. Con esta información cerramos por hoy la ronda de corresponsales en Panamericana. Buenos días.

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1: Silbatazo inicial y arranca el clásico de la mañana. Bienvenidos a quienes se conectan a través de Panamericana en Bolivia y el mundo. La vuelta del zorro. Roller Ferrufino superó una fractura de clavícula. Volvió a las canchas con un gol y aportó para la victoria de Gualberto Villarroel San José, que deja el fondo de la tabla. Bolívar rumbo a Brasil. La academia partió ayer a Santa Cruz y hoy dejará el país para buscar la hazaña ante Gremio el jueves. Sebastián Becasese fue ofrecido a la Federación Boliviana de Fútbol. Esto no significa que lo hayan pedido ni que peligre el ciclo de Oscar Villegas. Carlos Antonio Sago, más cerca que nunca de volver a dirigir al Tigre. Esta vez no llegaría solo. Nuevamente, el nombre de un central conocido en La Paz entra en carpeta tigrada.
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1: Ramiro Pacheco, muy buenos días.
2: ¿Qué tal, Gonzalo? Muy buenos días a todos los amigos oyentes del Panamericano Deportivo. Como siempre, bienvenidos a esta primera entrega informativa. Y bueno, ayer por la tarde se dio la información de que el ex técnico de la selección de Ecuador, el señor Becasese, que estuvo en el Mundial, que pasó a una siguiente instancia, a los 16avos, y bueno, hizo una representación regular en este Mundial, pero en Ecuador no se llevó una muy buena impresión. Después de su último partido, incluso ya le cortaron las alas, si se quiere entender de esa manera, con el proyecto que él tenía con el representativo ecuatoriano. Y ayer sonó para que pueda dirigir la selección boliviana de fútbol. Ojo, como bien lo decías en los titulares, Gonzalo, la federación no lo pidió, sino le ofrecieron a la selección, la Federación Boliviana de Fútbol, de que este entrenador pueda dirigir al combinado nacional.
1: Hay que ser claros, y está muy bien aclararlo, que haya sido ofrecido Sebastián Becasese a la Federación Boliviana de Fútbol no significa que lo hayan pedido, tampoco que lo quieran. Es muy normal que los representantes de los técnicos, de los jugadores, le busquen espacio a sus dirigidos, y por ahí, por la similitud o afinidad en el tema de la altura que pueden tener ambos países, se puede pensar que puede llevar adelante un proyecto, pero esto no significa, por lo menos por ahora, que Oscar Villegas esté en peligro, que su ciclo peligre. No ha pasado nada en realidad, simplemente suena el nombre de Becasese porque quedó sin selección, se va de Ecuador definitivamente y está buscando cómo continuar su carrera.
2: No, totalmente. Yo creo que Oscar Villegas tiene que continuar a la dirección técnica de la Selección Boliviana de Fútbol por una razón. Toda esta situación, incluso casi terminando ya las eliminatorias del pasado Mundial, ingresó Oscar Villegas y venía como en un proceso y, bueno, como consecuencia del trabajo que estaba realizando Oscar Villegas, nos fuimos al repechaje, ¿no? Y de ahí no pudimos frente a Irak y posteriormente ahora continúa Oscar Villegas. Veremos ahora que vienen las eliminatorias en el mes de marzo, tenemos entendido casi a finales de marzo, ya empezará a abrirse otro telón y ahí hay que ver este proceso si realmente funciona o no funciona a cargo del cochabamino Oscar Villegas. Así que me parece que cortar la cabeza de un técnico ahora, con miras, estamos a puertas nada más de esas eliminatorias y también de la fecha FIFA, que seguramente ahí vamos a ver cuál ha sido el trabajo en estos días del director técnico de La Verde.
1: Bueno, cambiamos de tema. Bolívar partió ayer rumbo a Brasil, es el tema de la semana. Mientras se mantenga en competencia, pocas chances porque el resultado fue corto, pocas chances porque vemos en Bolívar un equipo en desarrollo que no ha llegado al tope de su rendimiento, no tiene a sus refuerzos totalmente adaptados. Bueno, uno, ¿no? Asprilla, que ha brillado ya en Bolívar. Sí. Lo de Billy Arce, lo de Bruno Miranda, lo de Leo Zavala, no están al tope, no están al 100. De esa forma va a tener que encarar este partido frente a Gremio y defender el gol que tiene de ventaja.
2: Arce todavía está un poco madurito en lo que se refiere al aspecto futbolístico. No lo hemos visto a Miranda, todavía me parece que necesita adaptarse, pero ya no hay tiempo, como bien lo habías mencionado, Gonzalo, y Zavala también mostró esa situación, necesita todavía algunos partidos de poder engranar a lo que quiere el director técnico Restrepo. Pero Asprilla está ahí, Pato Rodríguez también en el mismo lugar, que los dos se hacen fuertes por el costado izquierdo.
1: Volvió a un buen nivel, ¿no? El Pato también.
2: Sí, totalmente, corre toda esa situación, crea jugadas, y teleférico, muy bien el argentino-boliviano hasta el momento que hemos visto en Bolívar.
1: Detalles de la logística académica a cargo del encargado de esta área, José María Antesana, el popular Chema Antesana, quien dirige de alguna manera a la delegación.
3: Ya mañana va a ser un día en sí de viaje, en la noche vamos a hacer algo de recuperación. El día miércoles ya tenemos planificado el entrenamiento en el mismo hotel, tiene una cancha de muy buen nivel y un gimnasio top. Y ya bueno, ya el jueves después del partido volvemos a Sao Paulo a descansar y ya pensar en el partido el domingo, y llegamos aquí el viernes en la tarde ya a la ciudad de La Paz. Más que nada cuidar los descansos, ¿no? Que es lo más importante en estos partidos muy seguidos, por eso hemos visto la mejor logística. Después del partido vamos a volver a Sao Paulo a dormir ya toda la mañana y a tomar el vuelo de la tarde para volver a Bolivia y estar más mejor condiciones para afrontar el partido el domingo. El viernes llegamos a las 6 de la tarde aquí en la ciudad de La Paz y ya bueno, ya pensando lo que es el partido del domingo con Always, que es un partido muy importante para nosotros también.
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1: Bueno, se jugó o terminó la fecha 12, ¿no? Del torneo Todos contra Todos. Después de superar una lesión importante en la clavícula, volvió el zorro. Roller Ferrufino alineó en el equipo de Julio César Valdivieso, hizo pareja con Cáceres, sí. Y volvió con un gol de penal.
2: Empezó mal Gualberto Villarroel de San José. Incluso el técnico hizo cambios antes de que termine el partido. Y eso ya se ha visto habitual en Mauricio Osorio. No, perdón.
1: La gran Valdivieso.
2: Sí, Valdivieso, en este caso, que sacó a jugadores que no estaban enchufados, diríamos, en el encuentro. A ver, ayer no le convenció Monteiro, Sebastián Galindo ingresó, también Gonzalo Vaca y Santiago Pinto. Mira, en el minuto 36. Faltando casi 9 minutos para que termine el primer tiempo, sacó a estos jugadores porque no le estaban rindiendo en el terreno de juego.
1: Es que venía perdiendo también, ¿no?
2: Sí, sí, iba perdiendo. Diego Saavedra en el minuto 27 anotó el primer tanto. Hubo un cambio antes en el minuto 10 por una lesión de Rodrigo Llano, de Diego Saavedra, había ingresado, y este Saavedra anotó el tanto de la victoria parcial, diríamos, en la primera parte. Luego en el segundo tiempo, en el minuto 7, 52 para el partido, Daniel Camacho falló un penal.
1: Sí.
2: Hubiera estado 2-0.
1: Canchereo Daniel Camacho. La quiso picar y fue a 3 metros.
2: Le costó el partido.
1: Claro.
2: Le costó el partido. Y bueno, luego ya vino justamente la remontada de Roller Ferrufino, que ingresó al terreno de juego en el minuto 55 y en el minuto 59 anotó de tiro penal Roller Ferrufino. Y posteriormente Alex Cáceres, que a propósito te tengo información de Alex Cáceres, le ofrecieron en Wilstermann que retorne. El jugador dijo, no hay ningún problema, pero él quiere terminar esta temporada en Gualberto Villarroel San José. Así que de penal anotó Cáceres en el minuto 85, el 2-1 correspondiente, y no estuvo contento el director técnico por esa situación que hizo Daniel Camacho en el plantel de Fútbol Club Universitario.
1: Asciende al 14º lugar GB San José junto a Fútbol Club Universitario y a San Antonio. Por lo menos deja el fondo de la tabla y contentos con esta victoria. Bueno, el hombre del partido por su retorno y por el gol fue Roller Ferrufino.
12: Somos conscientes que ir a jugar a Potosí va a ser un poco complicado, pero nada, tenemos un grupo de jugadores que está dispuesto y está motivado a poder sacar puntos tanto de local como de visitante, porque la posición en la tabla no sigue del todo muy... Bueno, tenemos todavía esa confianza, ¿no? De estar seguro de salir de una vez de ese lado, pero bueno... donde toque jugar, vamos a ir a
2: la... Bueno, ahí están las palabras de Roller. Mientras tanto, ¿qué es lo que dice el director técnico de Fútbol Club Universitario? Hablamos de Walter Flores, estas sus palabras.
13: Y esto nos está pasando ya muy seguido. En el segundo tiempo estamos perdiendo prácticamente el partido. Podríamos haber liquidado el encuentro, pero se han fallado. Entiendo perfectamente que es parte del fútbol, de dar penal. Tuvimos muchas ocasiones de gol, 70% de posesión. Y el perder de esa manera duele, duele muchísimo, ¿no? Así que son 3 partidos de visita que tuvimos. No sacamos un punto y eso es preocupante para nosotros, el cuerpo técnico, para la dirigencia y para los jugadores, ¿no? No queda de otra dar vuelta a la página, hacer un análisis individual.
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2: Después del último partido en Santa Cruz de la Sierra de Blooming frente a Díaz Strong, el equipo celeste está demandando a Jerry Vargas, el árbitro orureño, ante la Conmebol, quienes están buscando que sea suspendido el árbitro boliviano en Copa Sudamericana y en Copa Libertadores.
1: ¿Ante la Conmebol?
2: Ante la Conmebol. Ahí están tratando de que sea sancionado. Sea sancionado justamente Jerry Vargas. Yo no entiendo por qué. Si ayer hemos hablado...
1: Y no corresponde tampoco.
2: No corresponde. Y las jugadas que muestra, por ejemplo, en sus redes sociales, Blooming, es muy cerrado. Es justamente la jugada, pero no,
1: no
2: es
1: tiene
2: la jugada.
1: Razón en su reclamo.
2: Por eso, está mostrando el pie se le rozó justamente el botín. Y como bien lo habíamos señalado, eso no era para expulsión, totalmente, tiene toda la razón. Pero el contexto viene de otra manera. ¿En qué lugar de la cancha... fue amonestado?
1: Ya lo hemos explicado, Ramiro, hasta el cansancio. No tiene razón, Blumin.
2: Pero ahí Blumin por lo menos debería haber pedido a peritos en el tema, es decir, a ex árbitros o a un árbitro actual que le explique por qué fue expulsado. Y ahí queda mal el fútbol nacional, queda mal, porque bueno, es un equipo grande de Bolivia, como es Blumin, y va a pedir esto ante la Conmebol. La Conmebol, obviamente, no sé, mencionará, pues háganse explicar con los árbitros que tenemos acá, y le van a dar la razón a Jerry Vargas.
1: Ya, es la demanda de Blooming. Bueno, ya lo hemos explicado hasta el cansancio. Hablemos del Tigre, ¿te parece? Vale. Es inminente la llegada de Antonio Carlos Sago. Estampará la firma seguramente en las siguientes horas. Pero ayer lo dijimos, al mejor estilo hollywoodense, el Tigre esperará. Bueno, no esperará, podrá, antes de que se cierre el periodo de habilitación, concretar la llegada de Sago, concretar la llegada de refuerzos, quitar el desbloqueo del Comet.
2: Y es martes, ¿no?
1: Martes.
2: Falta pocos 28. Días, falta 3 días y horas para que se cierre el libro de pases. Otra vez, como bien se señala, a la hora boliviana van a inscribirlos de Díaz Strongest, porque todavía sigue bloqueado en el Comet.
1: Sí, a esta hora y a este momento sigue.
2: Tengo entendido.
1: Y no creo que sea inmediata la habilitación, ¿no?
2: No. O sea, van a deshabilitar el ratito, van a poner los documentos, bueno, no sé qué harán, pero la situación es de que ya se está terminando el tiempo. Tengo entendido que los hermanos Álvarez estarían ya en la ciudad de La Paz y posteriormente el señor Sago no vendría con las manos vacías.
1: Sí, uno o dos refuerzos podría traer.
2: Y uno es conocido en Bolivia, en el fútbol boliviano.
1: Hizo un gol de Rabona hace poco, uno de ellos, en Brasil.
2: En Brasil.
1: Con el Criciúma.
2: Defensor.
1: Defensor. Bueno. No hace falta más datos, ¿no? Sí. Bueno, podría ser, está en carpeta y es un jugador de los pedirectos que tiene Sago. Ayer Adrián Estacio, al volver a la ciudad de La Paz, aclaró lo que dijo en Santa Cruz, en conferencia de prensa. Santa Cruz es hermosa, una ciudad bella, no hable de eso, ¿no?
2: Sí, sí, totalmente, él habló del tema, clima, esa situación, pero nunca habló mal de la ciudad de Santa Cruz.
24: Sí, obvio, malinterpretan muchas cosas, que incluso ponen cosas que yo ni dije. Pero está bien, esto se mueve así, yo respeto cada opinión de cada gente. Como te digo, estoy tranquilo porque no dije nada malo, dije cosas que quizás son verdad, o otros no les gusta, a otros sí, pero nada, sabemos que no todos vamos a estar de acuerdo con las cosas que uno habla. O sea, jugamos a las 3 de la tarde, es bravo el sol, o sea, yo no dije, es una cosa de otro mundo. Quizás, como te digo, lo malinterpretaron muchas personas eso. Yo me quedo tranquilo, creo que cada quien tiene su forma de pensar y nada, yo quise decir algo que para mí es cierto.
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2: El capitán de la selección boliviana de fútbol, Luis Hakim, jugará, ya está confirmado, en la primera división de Emiratos Árabes, en las Águilas del Khor Kafan. Va a ser el club donde va a parar el defensor nacional.
1: Volveremos a mediodía a las 12:10 con más información. 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

0: Son las 9 de la mañana en punto.
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6: Hermanos y hermanas espirituales, bienvenidos, como es de costumbre, al único programa de superación personal en toda la radiofonía latinoamericana. ¿Cómo es este programa de la serie El Mensajero de su Destino? Para mí es demasiado satisfactorio poder estar con ustedes y levantándoles el ánimo y el espíritu para que ustedes, al despertar, al abrir los ojos, le den gracias al Altísimo, al gran Hacedor del Universo, al Padre Celestial, que es verdaderamente quien nos guía por el sendero del éxito y de la felicidad. Y yo les recuerdo que todos y cada uno de ustedes, amables oyentes, son los artífices de sus propios destinos. Yo puedo tener mucho conocimiento y mucha sabiduría. Yo puedo tener muchas ganas, mucho deseo, mucha voluntad de guiarlo y de orientarlo a usted para que salga adelante. Pero si usted no se deja o si usted no le provoca, si usted no toma la decisión, yo no lo puedo obligar. Existe el libre albedrío y es lo que nosotros...

0: solo Dios verdadero. Pero bueno, hermanos y hermanas espirituales, son cientos de personas las que me llaman todos los días a mi número, que es el 710-570-90, 710-570-90, contándome sus problemas, contándome sus dificultades, y las personas que me envían los mensajes, y las personas que me llaman y me cuentan sus dificultades, y me dicen: don Lixer, yo quiero cambiar, yo quiero mejorar. Don Lixer, gracias por sus palabras, gracias por el aliento que nos da. Muchas personas ya me están escribiendo y dando las gracias porque nos han visitado. Esto es a nivel nacional. Pero quiero decirles que también nosotros llegamos a todas las latitudes del mundo. Escuche bien, usted entra ahí a la página de Facebook, ahí en su teléfono celular, y ahí me va a ver en vivo y en directo todos los días a esta misma hora. Yo les recuerdo, todos los días jueves, en la ciudad de Yapacaní, en la calle Libertad número 824, a media cuadra de la plaza principal, en el residencial San Miguel. Calle Libertad número 824, a media cuadra de la plaza principal en Yapacaní, en el residencial San Miguel, todos los días jueves. Y en la ciudad de Montero, atendemos todos los días viernes en la calle Primero de Mayo, esquina Potosí. Calle Primero de Mayo, esquina Potosí, en el Carlington Hotel, en la ciudad de Montero, los días viernes. En Montero, solo los viernes en el horario de la mañana.
1: 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Usted me puede llamar a cualquier hora del día. A la hora del programa no me llame porque no le puedo contestar. Estamos aquí hablando con usted. Pero después de terminar el programa, usted me puede llamar. Llame, cuénteme su problema, su dificultad. Me dice: don Lixer, es que yo no le puedo escribir porque yo no sé escribir. Entonces mándeme un mensaje de audio. Mándeme un mensaje de audio, con mucho gusto. Y también me puede llamar. La llamada le sale gratis. Es el al número de WhatsApp. Pero bueno, aquí estamos nosotros para ayudarlo, para guiarlo, para protegerlo. 710-570-90. 710-570-90. Mándele el mensaje, así como esta persona, para poderle dar la respuesta. Y esta persona dice: muy buenos días, hermano espiritual Lixer y al grupo internacional Lixer. Mi nombre es Daniela Aramayo y yo nací el día 15 de agosto del año 2000. Yo tengo 24 años de edad y yo consulté con usted, estimado hermano, hace unos días atrás. Todo lo que usted me dijo era muy cierto. Yo le doy las gracias por haberme prevenido, haberme advertido que ese hombre con el cual casi yo cometo el error de casarme, averigüé bien las cosas como usted me dijo y efectivamente este hombre era casado, tenía una familia y hubiera cometido el peor error de mi vida. Le doy gracias porque ahora soy feliz y haberme sacado la venda de los ojos. Bueno, hermana espiritual Daniela Aramayo, sí, recuerdo que usted nos escribió hace más o menos un mes. Yo le hice un estudio, le leí las cartas del tarot, le expliqué. Le explicamos porque usted estaba enceguecida y usted estaba apuradísima y que se iba a casar sí o sí con este hombre porque él le había prometido cielo y tierra. Y yo personalmente le dije a usted: no se case, porque yo veo acá hay una familia de por medio. Hay una esposa, hay unos hijos, hay un hogar. Y usted, muy, muy dudosa, me miraba y me decía: don Lixer, pero es que él me ha jurado que él no tiene a nadie más y que él me ama a mí. Yo le dije: bueno, si usted quiere, Daniela, la responsabilidad queda bajo su propio criterio. Usted es libre de hacer lo que quiera, pero yo cumplo con decirle. Y le expliqué más o menos cómo se iba a poder dar cuenta del hogar y de la familia que tenía este hombre. Se pudo dar cuenta, se enteró Y bueno.

0: Ya, aquí está la reacción de Daniela. Gracias a Dios que se retiró la venda, como dice que tenía en sus ojos, y ya ahora está feliz y tranquila, sin ningún problema, tranquila y relajada, esperando que llegue el hombre que verdaderamente la quiera, la aprecie y que la valore, hermana espiritual Daniela. Bueno, hermanos espirituales, les recuerdo.
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0: 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La gente feliz y contenta están viniendo a llevar el perfume. 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Para los nativos de Aries, del 21 de marzo al 20 de abril, tenemos la carta de la Sota de Copas que le da alegría a Aries en el día de hoy. Le da felicidad y tranquilidad, y es importante que los arianos en el día de hoy traten de disfrutar plenamente, especial de la compañía de su pareja, y en el campo del trabajo, no se preocupen que todo les va a salir bien, Aries. Y para los nativos del signo de Tauro, del 21 de abril al 20 de mayo, para los taurinos en el día de hoy tienen la carta del 3 de copas. El 3 de copas le dice: Padre, Hijo y Espíritu Santo, protección total y absoluta tiene Tauro. Las cosas tienden a mejorarle en el aspecto económico y en el campo de la salud. Va a superar completamente el problema que tiene de la presión arterial y del estrés Tauro. Y para los nativos de Géminis, del 21 de mayo al 21 de junio, tenemos la sota de espadas. La sota de espadas le indica defensa total y absoluta para los nativos del signo de Géminis en el día de hoy. No tendrá ningún problema, ninguna dificultad nativo de Géminis. Usted tendrá suerte total y absoluta en este día. Bueno, para los nativos del signo de Cáncer, del 22 de junio al 22 de julio, tenemos la carta del caballo de espadas que le indica que en el día de hoy los cancerianos pueden empezar a realizar un viaje que es muy importante, que es un viaje de negocios, viaje de trabajo. Le conviene, pero si usted puede hacerlo en compañía de su pareja, haga lo que le favorece bastante, nativo de Cáncer. Y para los nativos del signo de Leo, del 23 de julio al 22 de agosto, tenemos la carta del 9 de bastos. El 9 de bastos le indica que hay ciertas barreras y ciertos problemas que se le pueden presentar a usted, nativo del signo de Leo, en el día de hoy. Cuidado con trampas, con amigos que fingen la amistad para sacar provecho de su parte y quizás le engañen, le roben y le estafen en este día nativo de Leo. Y para los de Virgo, del 23 de agosto al 22 de septiembre, tenemos la carta de la diosa de la fortuna. En el día de hoy puede llegar usted a ganar alguna rifa, algún sorteo y también la posibilidad de realizar un buen contrato, algo que le favorece bastante en el campo económico nativo del signo de Virgo. 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El perfume de las gotas de amor eterno se lo aplica a usted en su cuerpo y se va a dar cuenta que va a haber dicha, paz, armonía, felicidad, tranquilidad y sobre todo comprensión, y va a volver a revivir la llamita ardiente de la pasión en usted y en su pareja. Amable oyente, hermano y hermana que me escucha, también el perfume de el Abrecaminos es para esa persona que lucha y trabaja, y entre más lucha, más trabaja, menos consigue, que en vez de ir para adelante va para atrás como el cangrejo, que el dinero no le rinde, no le luce para nada. Se aplica usted el perfume Abre Camino y se va a dar cuenta qué cambios positivos va a tener en su vida. Va a aumentar las ventas, le va a ir mejor, usted va a tener una mejor cosecha, va a tener mejor negocio, le va a ir bien en la pensión, en el restaurante, en el kiosco, en la tienda, en el supermercado, en el almacén. 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A todos y a cada uno de ustedes, para levantarles el ánimo y el espíritu y para que se den cuenta que ustedes vinieron a este mundo a vencer, no a ser vencidos, a dominar, no a ser dominados, a triunfar, no a fracasar. Justamente lo que yo vengo es hacer una solución a su vida. Yo vengo a hacer una solución a sus problemas. Yo no vengo a crearle dificultades. Yo vengo a guiarlo y a orientarlo a conciencia, a seguridad, con palabras llenas de aliento, de paz, de armonía, de seguridad, de confianza, de optimismo, de deseos de superación, de cambios positivos. A inyectarle dinamismo, fe y confianza. No a decirle que usted está fracasado o que va a fracasar. No, si usted estuvo fracasado, si usted ha vivido del fracaso, entonces desde el día de hoy que usted me está escuchando, yo lo tomaré de su mano y lo llevaré hacia adelante, hacia el triunfo y hacia la prosperidad. Estamos convertidos en cazadores del éxito. Gente triunfante, gente exitosa, gente llena de fe y de confianza en Dios, gente que está segura de sí mismo, porque cuando usted tiene fe en Dios, entonces está asegura que las cosas le van a salir bien y positivas. Todo va a ser feliz en el amor, en el hogar, en el trabajo, en el negocio, en la salud. Pero si usted pierde la fe, lo pierde todo en la vida. Les vuelvo a repetir que una persona sin fe es como un barco sin timón que navega a la deriva en el mar de la desgracia y en la primera roca que encuentra sucumbe y se va al fondo del mar. Dios dijo, ten fe, que la fe te salvará. Y si tu fe es siquiera del tamaño de un grano de mostaza, será más que suficiente para que luches y estés salvado y protegido contra todo mal. Sí, hermanos y hermanas espirituales, yo estoy para ayudarlos, para guiarlos, para protegerlos. No vengo a quemar incienso en el altar de la mentira. Yo no vengo a prometerle acá lo que no le puedo cumplir. Vengo a enseñarle que a través de su propio poder mental, que a través de su propia fuerza espiritual, usted puede salir adelante y usted puede triunfar en la vida. Yo no quiero ver gente fracasada. Yo vengo es para eso, para que ustedes puedan ser plenamente felices, para que ustedes puedan triunfar en todo lo que hagan y en todo lo que realicen. Porque yo traigo todos mis conocimientos y sabidurías fundados en el pasado al servicio del presente, para que ustedes puedan ser plenamente felices. Mire, es tanto de que yo estoy para ayudarlos, que mucha gente que ya ha estado a punto de cometer errores. Como me lo decía esta señorita Daniela en el mensaje de hace un rato, que estaba a punto de casarse y iba a ser el peor error de su vida, y que nosotros le enseñamos, le explicamos que no debía hacerlo y se dio cuenta que el hombre era casado y que tenía otra familia. Bueno, aquí estamos. 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Les recuerdo, escuchen, ustedes me pueden llamar después de terminar el programa. Todo el día atiendo el teléfono. 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Buenos días, hermano Lixer, y a todo el grupo Lixer. Yo nací el día 3 de abril del año 1971. Le escribe Carlos Mamani de Puerto Villarruel. Agradecerle, querido hermano, por haberme ayudado tanto a mí como a mi familia. Ahora soy un hombre diferente, un hombre nuevo, un hombre que tiene ganas de vivir, ganas de seguir adelante y seguir luchando por mis sueños. No me hubiera ayudado usted, tal vez en este momento ya estuviera yo muerto. Querido hermano, le agradezco infinitamente en nombre de nuestro Dios, nuestro Creador. Bendiciones a todo el grupo Lixer. Bueno, hermano espiritual Carlos Mamani, recuerdo muy bien que usted nos había escrito también y nos había enviado el mensaje y nos decía que ya no tenía ganas de vivir, que había días que no, noches que no dormía nada, que se levantaba con desesperos y que había días que quería hasta quitarse la vida o tirarse del puente. Bueno, usted consultó con nosotros, le liberamos completamente de la brujería que le habían puesto y ahora, como usted bien dice, ya no estuviera vivo si no hubiera venido a consultar con nosotros, y ahí es donde sentimos la satisfacción del deber cumplido de poderle brindar la ayuda a todas las personas que lo requieren y que lo necesitan en el momento más oportuno, ahora, como usted recibió la voz amiga, la ayuda eficaz, la orientación adecuada en el momento más oportuno, porque estaba a punto de quitarse la vida. Y gracias a que nosotros le aconsejamos, le guiamos, le orientamos y lo curamos, lo liberamos del trabajo de brujería, de hechicería que le habían hecho, usted ya ahora se encuentra plenamente tranquilo y plenamente feliz, disfrutando al lado de su esposa y de sus hijos. Usted merece ser feliz y tiene mucho camino por delante, hermano espiritual. Bueno, vamos a seguir con el horóscopo personal correspondiente al día de hoy, pero antes les quiero recordar de que si usted viene a una consulta personal con nosotros, le vamos a entregar el perfume Abre Camino. ¿Para qué le sirve el perfume Abre Camino? No es para conseguir dinero sin trabajar. El perfume Abre Caminos es para esa persona que lucha y trabaja, y entre más lucha, más trabaja, menos consigue. La persona que en vez de ir para adelante va para atrás como el cangrejo. Esa persona que no puede salir adelante, que hace un negocio y tropieza, fracasa, cae, no puede progresar en nada. Usted que tiene una tienda, un kiosco, un supermercado, un restaurante, una pensión, una carnicería y no puede progresar, aplíquese el perfume Abre Caminos. 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
0: Para Libra, del 23 de septiembre al 22 de octubre, tenemos la sota de oros. En el día de hoy, le indica a Libra que va a recibir dineros completamente inesperados. Posiblemente le paguen a usted un dinerito que le debían. Libra, posiblemente usted en el día de hoy reciba algo que le beneficie mucho, como unas horas extras, como algo que estaba retrasado, o pongan al día el sueldo si se lo estaban debiendo. Para Libra, es muy importante, Libra, que trate de tener mayor acercamiento y comunicación con su pareja en el día de hoy. Y para los nativos del signo de Escorpión, tenemos la carta del 8 de copas bajo la luna. El 8 de copas bajo la luna le indica celebración, alegría, felicidad, bienestar, tranquilidad, sobre todo comprensión y comunicación con su pareja, y de aquí depende mucho que usted tenga la fuerza espiritual para seguir adelante con su trabajo y producir buen dinero, nativo del signo de Escorpión. Y para los nativos del signo de Sagitario, nacidos entre el 21 de noviembre y el 21 de diciembre, los nativos del signo de Sagitario tienen el 5 de oros. El 5 de oro le indica a Sagitario que hoy es un día muy delicado, en el cual usted debe tener mucho cuidado, porque puede llegar a tener una pérdida económica, puede llegar a tener una pérdida de dinero, objetos de valor, joyas o alguna herramienta de trabajo, nativo del signo de Sagitario. Tenga mucho más cuidado, esto se puede evitar. No es que sea inexorable, no, usted puede evitar esto. No olvide que hay un refrán que dice, guerra avisada no mata soldado. Así que tenga usted mucho cuidado, nativo de Sagitario. Para Capricornio, del 21 de diciembre al 19 de enero, tenemos el Rey de Bastos. El Rey de Bastos le dice que tiene que estar usted muy a la expectativa, nativo del signo de Capricornio, para que aproveche al máximo cualquier oportunidad que se le presente en el campo laboral y especialmente en el campo de emprender algún negocio positivo y favorable, porque es muy importante para que usted pueda salir adelante, Capricornio, y se vaya estableciendo en el campo económico. Capricornio, en el campo del amor, cuenta con todo el apoyo y el respaldo de su pareja. Y para los nativos del signo de Acuario, nacidos entre el 20 de enero y el 18 de febrero, tenemos la carta de la Reina de Espadas. La Reina de Espadas está combatiendo los demonios, la mala energía, la mala vibra de todas las personas que se le acercan a los nativos del signo de Acuario a querer hacerle daño. Pueden actuar con toda la tranquilidad y la seguridad que las cosas en el día de hoy le van a salir muy bien, nativos del signo de Acuario. Y para Piscis, último signo del zodiaco, del 19 de febrero al 20 de marzo, los piscianos tienen la carta del 4 de copas, celebración para Piscis. Están celebrando los piscianos en el día de hoy cosas lindas y bonitas, éxitos en el campo laboral, en el campo del trabajo. Le están los nativos de Piscis en el día de hoy celebrando quizás una relación afectiva y sentimental. Esto les va a favorecer mucho a los piscianos para que tengan fuerza espiritual para que salgan adelante. Bueno, hermanos y hermanas espirituales, este hermoso ramillete de cartas del tarot con el horóscopo personal correspondiente al día de hoy. Buenos días, Grupo Lixer. Le habla Josefina Amaya. Yo nací el día 4 de septiembre del año 1989. Le hablo de Chinaota. En primer lugar, qué bueno que esté acá ayudando a la gente necesitada, a la gente que necesita una guía, a las personas que necesitamos tener una luz al final de nuestro camino, que muchas veces no encontramos salida. Quería que usted me aconseje, hermano, si seguir con mi esposo, con mi marido, ya que es una persona que solo bebe y bebe todo el tiempo, no deja el alcohol, ya ni trabaja. Tenemos dos hijos. Él cambió hace 2 años, querido hermano, y saber qué es lo que pasa. Tal vez alguien le hizo daño o un mal para que él sea tan borracho e irresponsable. Gracias, querido Lixer. Bueno, hermana espiritual, hay hombres que nunca tomaron un trago ni fumaron un cigarro y de la noche a la mañana se convirtieron en borrachos, en alcohólicos. Esto no es normal. Igual que hay mujeres muy buenas, muy nobles, que se convierten en borrachas, en alcohólicos y que abandonan hasta los hijos. Eso no es normal. Josefina, veamos a ver. Acá la tenemos a usted como la reina de la casa, la reina del hogar. Veo que hay felicidad y bienestar en su tranquilidad porque veo que su marido ha sido un hombre luchador, trabajador, un hombre que verdaderamente siempre le gustó ser responsable de sus hechos y de sus actos, que la trató a usted muy bien, que se dedicó a trabajar para producir dinero y para brindarle a usted y a sus dos hijos la comodidad que necesitaban y lo veo a él acá engalanado y directamente un hombre siempre luchador y trabajador. Pero a causa de esto, yo veo que ha habido mucha envidia, especialmente porque él triunfó mucho en el campo económico y a él le tienen mucha envidia, y a usted también, y a él le han dado un brebaje. Le han dado a tomar algo que se llama el chamico negro para convertirlo en borracho, en alcohólico. Ese es el motivo por el cual verdaderamente se le viene presentando esta serie de problemas y dificultades para que no pueda salir adelante. Así que tenga mucho cuidado, hermana espiritual, porque el problema que tiene su marido es un daño que le dieron a tomar, una brujería para que él no pueda salir adelante y no pueda progresar, y él se convierta en borracho, en alcohólico, como usted bien dice, que él solo piensa en beber y en beber. Venga usted, tráigame la fotografía de su marido y yo le voy a prometer que antes de 33 días se va a dar cuenta usted de que su marido le va a agarrar asco, le va a agarrar fastidio al licor. Los quiero mucho, los llevo en mi corazón. Que Dios los bendiga y hasta entonces.
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0: Son las 9:45 a.m.
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1: Son las 9 de la mañana con 58 minutos.
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0: Son las 10 de la mañana con 13 minutos.
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Bien, amigos y amigos, son exactamente las 10 de la mañana, 19 minutos. Hoy es martes 28 de julio del año 2026. Gracias por estar, como siempre, en compañía de Huara Comunicaciones, Huara Communication, cadena radial de la integración en esta jornada de martes 28 de julio del año 2026. Saludos fraternos a todos y a todas que nos honran, como siempre, con su gentil sintonía. Huara Comunicaciones, cadena radial de la integración y su revista informativa Agenda Matinal. Saludos fraternos a nuestros amigos allá en Xayagua, señores, Yayagua, Norte Potosí, donde nos honran con su gentil sintonía a través de la 91.5. Así es, 91.5 Xayagua. También Yapacarí.

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Y arrancamos con las principales noticias que nos trae a esta hora de la mañana el periódico La Razón. También, como siempre, estaremos con entrevistas desde exteriores. El cazador ya se ha trasladado hasta el Consejo Municipal de nuestra ciudad de Montero para ver qué novedades tenemos en el Consejo Municipal. Cazador de cazadores, grande entre los grandes, ya está recorriendo también las calles de Montero para reportarnos las noticias desde exteriores. Las noticias importantes a esta hora de la mañana que nos trae el periódico La Razón. Gobierno socializa con la CAINCO el proyecto de ley de inversiones. El ministro de Economía se reunió con los principales ejecutivos de la entidad para hacer conocer el alcance del proyecto de ley. Seguimos, gasolina basura. Informe sugiere a Fiscalía y Contraloría procesar a exministros, entre ellos Medinaceli, ¿no? Medinaceli debe estar arrepentido de haber aceptado el cargo de ministro. Oliva. Reunión con gobernadores será inicio del gran proceso de concertación sobre el 50-50, dice. Estas son algunas noticias importantes que nos trae el periódico La Razón. Y en el ámbito internacional, heridos y edificios colapsados tras terremoto de magnitud de 7.1 en Japón, dice. Japón, ayer casualmente estaba viendo un documental de Japón, es mucha cosa, ¿no? Japón está 100 años adelante que nosotros, señores, toda la robótica que han desarrollado. La mayoría de las empresas son puro robot. Los hoteles, restaurantes son el robot. Uno se puede estar. Mi amigo Carlos Rojas, que está ahorita en China, me dice, aquí está un hotel donde te trae lo que pides, un robot. ¿Ah? Y le digo, pero Carlos Rojas, usted va a tener que poner en su hotel robot también. No, es que necesito ascensor. Así que, bueno, y además que Japón, sabiendo que tiene estas características, la mayoría de sus edificios son antisísmicos. ¿Qué pasa? No son estructuras sólidas, tienen como amortiguadores. Entonces se mueve la tierra y eso trata de equilibrar, no son estructuras, ¿no? Sino estos 7,1 en otro país que no tiene estas características arrasaría con todo. Bueno, Japón, señores, un país que realmente nos ha demostrado cómo es el ingenio humano, esos puentes colgantes que han hecho un túnel de 50 y tantos kilómetros para ir de una isla a otra isla, porque un día estaban yendo en un barco hace varios años atrás y por el tifón, las mareas, el barco hundió, murieron como 1,000 personas, 1,000 japoneses, y dijeron ya basta, y han hecho un túnel 200 metros bajo el nivel del mar, está yendo el túnel que atraviesa la isla. Mire, esa ingeniería, y nosotros aquí en Montero no podemos tener alcantarillado para tener saneamiento básico, estamos tan lejos, ¿no? ¿Y qué decir de los tren bala, el sistema de comunicación de los tren bala? Un minuto de retraso es grave. Muchas cosas, señores. ¿Qué pasa con nosotros, con los bolivianos? ¿Dónde estamos? Maipica Sánchez, where do you stay? Seguimos, amigos. Economía y empresa, gasolina, basura. Informe sugiere a Fiscalía y Contraloría procesar a exministros. El diputado Carlos Alarcón dijo que está identificados dos exministros y dos gestiones de YPFB y deben ser procesados por varios delitos. Seguimos, amigos. Falta de combustible afecta cadenas clave de la economía. La falta de combustible supera las filas en surtidores, dice, y amenaza con la cadena productiva. Zamora asegura que el nuevo gerente de Boa no tiene procesos pendientes. Ahora, ¿qué pasa, señores? Aquí, Zamora. Vamos a ver esta noticia un poquito más en detalle, a ver de qué se trata. El ministro de Obras Públicas, Mauricio Zamora, salió este lunes en defensa del nuevo gerente general de Boliviana de Visión Buen Estilo, Stanislao Finfera. Y rechazó las denuncias difundidas en su contra. La autoridad asegura que Finfera no tiene procesos pendientes y que cualquier observación sobre su situación se resolvió con anterioridad. Durante la conferencia de prensa, la autoridad calificó las acusaciones como información falsa y sostuvo que buscan desacreditar la nueva gestión en la aerolínea estatal. No nos dejan trabajar. Él tiene los descargos porque ha pagado todo. Está aclarado. Estamos incomodando y al que elija... Es un problema, pero ya está solucionado ese tema, afirmó Zamora.
El ministro explicó que Finnfera fue seleccionado mediante la convocatoria pública en la que participaron

0: Seguimos, amigos, seguimos, por supuesto. Gracias, como siempre, por estar en compañía de Wara Comunicaciones. Wara Communication, cadena radial de la integración y su revista informativa Agenda Matinal. Seguimos. Norte Potosí apunta a diversificar su economía con proyectos mineros legales. ¿Qué pasa con Norte Potosí, señores? Nuestros yactamases norte potosinos. ¿Qué van a hacer nuestros yactamases norte potosinos? Representantes del municipio de San Pedro de Macha, en el norte de Potosí, plantearon incursionar en la actividad minera mediante la conformación de cooperativas como una estrategia para diversificar la economía de la región. Actualmente sustentada principalmente en la producción agropecuaria. La propuesta se presenta durante un encuentro entre residentes del norte de Potosí, el director ejecutivo nacional de la Autoridad Jurisdiccional Administrativa Minera, JAM, Jaime Sanabria, por invitación del presidente de la Comisión de Justicia Plural, Ministerio Público y Defensa Legal del Estado de la Cámara de Diputados, Andrés Ramos. Durante la reunión, los representantes de San Pedro de Machac solicitaron a la JAM orientación técnica para acceder de manera legal a derechos mineros, así como desarrollar proyectos que permitan aprovechar el potencial minero de la región bajo el marco normativo vigente. Sanabria destacó que en Bolivia cuentan con importantes reservas geológicas de minerales y señaló que el aprovechamiento responsable de ese recurso puede convertirse en un motor para el crecimiento económico y la generación de ingresos. Bolivia cuenta con importantes reservas geológicas de minerales. Con políticas adecuadas, estos recursos podrían generar mayores ingresos para el país, porque el mundo necesita minerales para fabricar tecnología, afirmó la autoridad. Seguimos, presentan plataforma digital para diseñar obras antes de su construcción. Dice, ¿qué gana el proyectista? A ver, dice aquí, ¿qué pasa? A ver, vamos a ver. Esto me llama la atención. La empresa privada presentó una plataforma digital basada en la metodología Building Information Modeling que permitirá diseñar, planificar y visualizar proyectos de manera virtual antes de iniciar la obra. Tigre presentó en Bolivia Tigre BIMB con el objetivo de mejorar la eficiencia y reducir errores durante la ejecución. La herramienta incorpora modelos digitales inteligentes que integran información técnica en un entorno colaborativo, facilitando la coordinación entre las distintas especialidades que intervienen en un proyecto y optimizando la planificación desde las etapas iniciales. Uno de los principales beneficios de la plataforma es acceso a bibliotecas digitales con especificaciones técnicas de productos, dimensiones y aplicaciones, información que puede incorporarse directamente a los modelos de diseño para mejorar la precisión de los proyectos y disminuir modificaciones durante la construcción. También, dice, la plataforma es una primera fase. Tigre BIMB incorpora bibliotecas de sistema hidrosanitarios, incluyendo soluciones para desagües, conducción de agua fría y caliente, además de sistemas eléctricos. Cada componente está acompañado de documentación técnica que facilita el trabajo de proyectistas, diseñadores e ingenieros. La plataforma también incorpora criterios orientados a la sostenibilidad, promoviendo una gestión más eficiente de agua y aplicación de mejores prácticas constructivas, aspectos cada vez más valorados en proyectos públicos y privados. Interesante, señores. Interesante el tema. Seguimos. Oficina de Obras Públicas en el Alto ya concentra servicios de 12 entidades del Alto, dice. Seguimos. Producción de banana genera 60 millones de dólares al año y busca abrir mercados de Brasil. Nacional. En el ámbito nacional, gobierno prioriza lucha contra el lavado y financiamiento al terrorismo. Gobierno admite que captura de Evo podría costar vidas. Ex juez Ceballos seguirá en Palma Sola por otro proceso penal, dice. Cae el ex diputado de vista Mamani, Freddy Mamani, ¿no? Implicado en los 53 días de bloqueo. Posesión de Fujimori, Paz llega a Perú y busca beneficio para ambos países. Doria Medina, Paz necesitaba más a Lupo que a nosotros en el Ministerio de la Presidencia. Seguimos, amigos. Fiscalía cita a 6 personas, incluidos 3 bolivianos, por el caso Zapatero. ¿Qué más? Samuel afirma que la corrupción alcanza todo y advierte que involucra allegados de Paz. Yo le dije al presidente Paz, con nombres y con claridad, los temas que hemos investigado. Y a nosotros, vamos a leer esto, me llama la atención. El jefe de unidad, Samuel Doria Medina,
1: and his hunger for power became known to more and more people. to do something about this outrageous man became louder and louder.
0: Y bien, amigos y amigos, son las 10:32, 10:32 minutos, y ya tenemos un primer contacto con el cazador, con el number one, con el mero mero de las noticias, Carlos Paredes, grande entre los grandes. Carlos Paredes, buongiorno, good morning, Allimpunchay. ¿Dónde nos encontramos y con quién se encuentra nuestro amigo Carlos Paredes? Buen día.
2: Buenos días. Hola, Tomás. Sí, estamos en la plaza principal, hay un acto, que hay una conferencia de prensa que... Parece que un segundito. Erika, ¿ya acabó la sesión? ¿Qué tema se abordaron? Erika, era concejal importantísimo. ¿Qué temas, Erika, se trataron?
3: Bueno, se han tratado diversos temas. En este momento lo principal es el tratamiento de residuos ya en el vertedero.
2: Ya.
3: Sí, esa es la licitación que está analizando el Consejo Municipal, porque ya fue enviado todo desde el Ejecutivo. Entonces están viendo esos informes, cómo ha sido el proceso, están verificando el DBC que ha manejado el Ejecutivo Municipal y viendo todo que cumpla con la normativa correspondiente, porque es un contrato por 2 años. Por 2 años, que quiere que sea de acuerdo al proceso y a la licitación. Son 2 años por 10 millones y un poco más de bolivianos para poder hacer el tratamiento a la basura en el vertedero de Las Lomas.
2: ¿Algunos temas más que se trataron?
3: Bueno, se trató la concejal Belén. En una reunión con las personas con discapacidad, hubo una queja de que no existe la tarifa diferenciada para su sector. Entonces, revisando la Ley Municipal de Transporte, la Ley 308, la Ley Integral del Transporte de Montero, se ha revisado que el artículo 21 pues establece, ¿no?, que tiene que ser incluida políticas de tarifas diferenciadas de transporte

0: para uniformes varios que se quejen de tu cargo.
1: Sí, justamente sí. Todos esos temas.
0: Confirmando la gracias, Erika, muy gentil. Disculpe el abordaje. Así, Tomás.
2: Bueno, perdón, antes que nos aclare, ¿quién es Erika? Juicid Erika, Pita.
0: Erika es la asesora de Ana Belén, de la concejal. Ella es Erika, de las únicas que quedaron de su agente de apoyo, Tomás. Ella es, por eso también habló con propiedad de este tema. Y en estos momentos, aquí en la plaza principal, se está haciendo una degustación, una degustación de algunos productos sanos, porque la alcaldía ha lanzado una nueva propuesta sobre un curso de gastronomía. Perdón, gracias. Buen día, ¿cómo está? Buen día. Bueno, llegaron los gracias. ¿Cómo así? Estoy con el intendente también de la ciudad de Montero.
2: Bueno, permítame poner en Bluetooth, como me agarró en curva, así que hemos tenido que poner en altavoz, nomás pongo en Bluetooth y a ver, vamos a... Ya terminó el consejo, no hay ningún concejal a quien pueda abordar ya, Carlos Paredes.
0: No, estoy en la calle.
2: No ha llegado estoy hasta el consejo calle. Todavía, está en la plaza.
0: Sí, estoy en la plaza, estoy en la plaza.
2: Ya, perfecto, pongo en Bluetooth y le vuelvo a llamar.
0: Hay una degustación, ya, perfecto, lo espero.

0: Bien, amigos, amigos, gracias, gracias por estar en compañía de Guara Comunicaciones, Guara Communication. Estábamos repasando algunas de las principales noticias que nos trae el periódico La Razón. Vamos a leer esta notita para que no quede incompleto, chulla decimos en quechua, ¿no? Que no quede así medio en la incertidumbre. Termino esta nota de dos párrafos, querido Carlos Paredes, y salgo con usted. Jefe de unidad Samuel Doria Medina afirmó este lunes que la corrupción se extiende a distintas instituciones del Estado y advirtió que varios casos podrían involucrar a personas cercanas al presidente Rodrigo Paz. El empresario aseguró que la falta de acciones para enfrentar esas irregularidades fue una de las razones que llevó a su partido a romper con el gobierno. Lastimosamente es todo, todo, respondió en Asuntos Centrales cuando fue consultado sobre sus denuncias se limitan a casos como las maletas, como el oro, la madera incautada en Chile. Asimismo aseguró que entregó información específica sobre presuntas irregularidades. Yo le dije al presidente Paz, con nombres y con claridad los temas que hemos investigado, ya nosotros no somos los que tenemos que investigarlo, indicó. Bien, vamos ahora sí a exteriores. Carlos Paredes, el cazador, el number one de las noticias. Adelante, Carlos Paredes.
1: Gracias, estamos en la plaza y estamos acá, alguien muy importante, que estamos con Madeleine Pinto, que en estos momentos nos va a hacer una retrospectiva de lo que está pasando en este momento. Te está escuchando, Tomás.
0: Bien. Tomás.
2: ¿Cómo está? Buen día.
0: ¿Cómo está? Un placer saludarlo en esta jornada. Entendemos que Madeleine Pinto es la directora de la Dirección de Desarrollo Económico Productivo, o estamos equivocados, por favor, si nos aclara previamente esta situación. Adelante.
2: Sí, buenos días. Mi nombre es Madeleine Pinto y soy la directora de Desarrollo Económico de Montero. Justamente estamos aquí en la plaza principal con todos los subalcaldes del 1 al 5 para hacer el lanzamiento oficial de los cursos que vamos a estar dando en todos los distritos de repostería y gastronomía, que son gratuitos. Entonces, invitamos a toda la población que pueda pasar por las diferentes subalcaldías para que se pueda inscribir y aprovechar estos cursos que van a tener una certificación.

0: formación básica, tanto en repostería como gastronomía.
1: Así es, importante la capacitación para que uno pueda enfrentar cada vez más los desafíos más exigentes de un mercado laboral y poder también emprender una actividad propia. Y desde esta perspectiva, el gobierno municipal apoyando el desarrollo económico productivo a través de la capacitación. Directora, adelante.
0: Claro que sí, estamos apoyando a la capacitación de toda la población. Estos son cursos semestrales que vamos a realizar, y la particularidad que también estamos teniendo en estos cursos es que vamos a enseñar diferente gastronomía. Por ejemplo, vamos a tener tallarín chop suey, alitas a la barbacoa, sushi, lasaña de berenjenas para enseñar. Tenemos una amplia variedad planificado de todo lo que vamos a enseñar. Y en cuestión de gastronomía también tenemos a nuestra excelente maestra que va a estar enseñando flan napolitano, tortas tres leches, tortas de chocolate, brazos gitanos. Entonces, le pedimos a la población que pueda aprovechar estos cursos que son totalmente gratuitos.
1: Bien, entendemos que dentro de estos procesos de capacitación también hay una institución como es FENTO, Centro de Capacitación Técnica, que apoya también esto y tiene toda una currícula estructurada. Por ejemplo, en el ámbito de gastronomía, módulo 1, técnicas culinarias, módulo 2, cocina nacional, módulo 3, cocina internacional y módulo 4, cocina rápida y cocina vegetariana. En el ámbito de pastelería, hablamos módulo 1, panadería, pastelería comercial, módulo 2, técnicas de decoración y masas básicas, módulo 3, tortas comerciales y módulo 4, pastelería fina y técnicas de fondant. Y al final del curso van a recibir también una certificación que va a otorgar el Ministerio de Educación, que tiene validez a nivel nacional. Directora, adelante.
0: Sí, justamente también los cursos que estamos realizando tienen una certificación por parte del Ministerio, donde vamos a certificar a todas las personas que puedan participar de estos cursos que estamos realizando, y siempre hemos trabajado también de la mano de FENTO. Entonces, agradecidos, porque es un trabajo coordinado.
1: Perfecto, importante, ¿no? O sea, alianza también público-privada, donde cada quien aporta su know-how, sus conocimientos, con lo único que tiene de que los beneficiarios puedan tener la mejor capacitación y puedan todos esos conocimientos, sí, aplicarlo en la práctica.
0: Exactamente.
1: Los requisitos que debe tener la persona para poder inscribirse a estos cursos, directora, adelante, por favor.
0: Los requisitos de ser mayor de 15 años, apersonarse a las diferentes subalcaldías con su fotocopia de carnet de identidad, y ahí también en las páginas del gobierno municipal vamos a estar sacando toda la información para que la gente pueda aprovechar estos cursos. Tenemos una planificación excelente, tenemos las maestras que están predispuestas a enseñar. Entonces, solamente le pedimos a la población que aproveche, aprenda, emprenda y crezca.
1: Perfecto, importante que tomen en cuenta la población montereña que nos sigue a esta hora de la mañana a través de las ondas de Huara Comunicaciones, este dato importante. No digan, no sabía, no me había enterado, ¿no? Nosotros también vamos a publicar esta nota a través de nuestra página web, Huara Comunicaciones, nuestra página de Facebook, para que la gente pueda también conocer y no digan, no sabía, no me he informado, Tomás Coca no me ha informado. No, estamos acá compartiendo esta información. Bueno, estaremos entonces atentos al desarrollo de estos cursos de capacitación que lleva adelante el gobierno municipal de nuestra ciudad de Montero, a la cabeza de nuestro querido amigo alcalde Regis Medina, como dice el eslogan, cerca de la gente. Gracias, directora, que tenga una feliz jornada.
0: Gracias, hasta luego. Nuestro eslogan ya de la alcaldía es construyendo juntos.
1: Ah, construyendo juntos, ya no es cerca de la gente, estamos desactualizados entonces. Bueno, gracias por la aclaración.
2: Toma. Seguimos acá, estamos con el alcalde de...
3: Subalcalde.
2: Su nombre, perdón.
3: Ricardo Melgar Faría.
2: Lo dejo con él porque en la alcaldía, el subalcalde tuvo algunos sopesones con algunos muchachos por ahí, Tomás.
1: Bien, vamos entonces con el subalcalde del Distrito 1. Nuevamente, por favor, su nombre para la audiencia que nos sintoniza a esta hora de la mañana. Adelante.
3: Buen día, ¿cómo está? Mi nombre es Ricardo Melgar Farías, nacido y criado en Villabús, Guavirá, y recientemente ratificado para la presente gestión de nuestro alcalde municipal, el doctor Rey Medina Paz.
1: Bueno, ahora ya no es dice cerca de la gente, ahora dices construyendo juntos, ¿no? Eso me debe aclarar.
3: Construyendo juntos, la filosofía es la misma, ¿no? Cada vez más cercano a la población, que la premisa es siempre estar en coordinación para la planificación anual y lo que va de la gestión, pues, ¿no?
1: Bien, en esta ocasión se está haciendo el lanzamiento de los cursos de capacitación al área de pastelería y gastronomía que va a llevar adelante el gobierno municipal, y los operadores son los subalcaldes que van a ser los encargados de registrar a las personas interesadas en estos cursos de gastronomía y pastelería. Subalcalde, en este caso, ¿qué podemos decir a la opinión pública de Montero y en particular del Distrito 1? Adelante.
3: Así es, la Dirección de Desarrollo Económico es quien está organizando este tipo de actividades, y nosotros, como un distrito perteneciente al municipio, somos parte también para llegar a estos cursos dentro de la desconcentración de estas actividades. Si algo debemos estar muy seguros es que la premisa de aprender para emprender ha sido totalmente un éxito. Estos cursos están llegando a las personas que necesitan o requieren de algún tipo de conocimientos y habilidades, y ya lo vemos emprendiendo en sus propios negocios o formando parte del mercado laboral ya de mano de obra calificada, tomando en cuenta de que estos cursos ya desde hace 2 años tienen la certificación y reconocimiento del Ministerio de Educación a nivel nacional por el convenio que se tiene con las ETA. Las ETA de Montero, coordinamos con la licenciada Rosalía Peñaranda o Vaca Peñaranda, quien ha hecho la validación de los certificados de todas las personas que cumplen la carga horaria de estos cursos y pueden tener el respectivo certificación. Entonces, nuevamente digo, este tipo o la premisa de aprender para emprender ha sido un éxito, y en este año no va a ser la excepción. Así que invitamos a toda la población de Guavirá para que pueda participar de estos cursos de pastelería, de gastronomía, tomando en cuenta, querido Tomás, de que todos los días, los 365 días del año, la gente necesita alimentarse. ¿Y qué mejor que darles estas pautas de conocimiento en una preparación tipo gourmet?
1: No, importante, querido. Si algo yo digo hoy en el colegio, en la escuela, deben enseñar a nuestros niños, es a preparar sus alimentos, a comer de forma saludable. Porque nos enseñan de todo y al final uno no sabe ni preparar sus alimentos, y cómo de importante es aprender a elaborar sus alimentos, ¿no? Por ejemplo, yo, mi esposa pasó hace mucho tiempo ya el curso de cocina cuando llegó el chef Mora, y a veces yo tenía deseos de un fricachito, le decía, vamos a comer un fricacho. Cuando ella aprendió, ya ella preparaba el fricacé y uno a su gusto y bien. Y así diferentes platos, porque dentro del curso de cocina está lo que se llama cocina nacional, pero también está la cocina, claro, internacional, para aprender algunos platos particulares que tienen Francia, Japón, China, ¿no? Y algunos países latinoamericanos. Entonces, si es que uno no va a trabajar, no va a emprender, pero también para mejorar la calidad de alimentación en sus hogares es importante, ¿no? Y no solo para las mujeres, los hombres, señores, ahora tenemos que estar también en la vanguardia de la cocina, ¿no? Bueno, querido subalcalde, un placer saludarle, y convocamos entonces a todas las personas, cuidado que piensen que claro, porque es pastelería, porque es cocina, debe ser solo para las mujeres. No, también yo creo que esta vez debemos ganar en número, en participantes los hombres. Yo hasta capaz de matricularme yo a este curso para aprender a cocinar aprender a defenderme.
3: Tiene que animarse, porque le cuento que usted vio en el clavo. Muchos negocios a nivel mundial nacieron precisamente del excelente sabor que tienen en casa. Y no faltó alguien que le dijo, ¿y por qué no lo vendés? ¿Y por qué no lo, emplatás de esta manera y podés ofertarlo? Y empezaron a surgir negocios que hoy son de marcas reconocidas. O sea, desde el sabor casero empezaron a hacer algo grande, ¿no? Entonces, y precisamente dentro de la gastronomía a nivel mundial, las personas reconocidas son varones. Son los varones quienes llevan la batuta en el caso de las chef. Cocinas internacionales.
1: Los chefs,
3: dicen. Claro, los chefs, claro. Entonces, la comida o los emprendimientos y el arte culinario no tiene género, pues, ¿no?
1: Claro,
3: entonces,
1: mire,
3: la voluntad y la capacidad.
1: Yo le cuento la historia de mi suegro, ¿no? Cuando mi esposa me dice, Tomasito, vas a lavar los platos. Y le digo a mi suegro, ¿usted lavaba platos? Le digo, cuando mi mujer vivía, yo ni siquiera me acercaba a la cocina, digo, ¿no? Entonces uno, en el pasado, acercarse a la cocina, cocinar, era como sinónimo de que estábamos quitando el rol de la mujer, ¿no? Hoy uno nos damos cuenta qué importante es aprender a cocinar, señores. A veces tan importante como aprender a leer y escribir es aprender a cocinar, a saber elaborar nuestros productos, ¿no? Así que por eso invitamos a toda la población que aproveche esta oportunidad que le das el gobierno municipal, porque después si hace un curso particular tiene que pagar su matrícula, señores, es con plata, ahorita es gratis.
3: Eso es importantísimo destacar, que estos cursos tienen una carga horaria importante, son aproximadamente 6 meses que se van a tener. Entonces, y la certificación a nivel nacional del Ministerio de Economía avala pues de que usted ha tenido esa capacitación. Entonces, es importantísimo y gratis, oiga. Ya diría mucha depanada la gente que no quiera darse un tiempito y participar de estos cursitos, pues, ¿no? Y los que haga el municipio a nivel durante la gestión son gratis. Entonces, es cuestión nomás de que la gente se programe de acuerdo a su tiempo y pueda aprender para emprender.
1: No, voy a ir, me voy a dar tiempito, voy a ir, no sé si a cocina, a pastelería, creo que a gastronomía, sí, a gastronomía, ya es hora de que pueda yo también recrear algunos platitos, aquí apenas sé hacer 2 cositas y hora de variar también, ¿no? Bueno, querido Melgar, un placer y muchos éxitos, hasta un próximo contacto.
3: Igualmente, muchas gracias por la entrevista, hasta luego.
1: Bien, amigos, ahí está la entrevista, que parece una entrevista trivial cualquiera, pero no saben lo importante que es aprender a cocinar, señores. Hoy mi esposa está afuera y resulta que Tomasito tiene que cocinarse y uno cómo se arrepiente de no haber sabido aprender a cocinar, porque claro, Tomasito era único hijo, su mamá nunca le dejó tocar la cocina y luego llegó la esposa y siempre la esposa se encargaba de la cocina y ahora está hoy sufriendo las consecuencias, ¿no? Así que por eso voy a ir al curso de gastronomía, señores. Carlos Paredes, adelante.
4: Gracias, Tomás. Caramba, acá todavía hay mucha gente degustando estas delicias que han traído acá. Trajeron mucha gente está todavía. Pero estamos con el señor intendente, que es parte de... ¿No? Era el ex intendente, Tomás, el ex intendente.
1: Ex intendente, ¿qué ha pasado? ¿Por qué ya no es intendente?
4: No, eso ya se compete ya a parte del gabinete, pero es importante estar con él, hablar un poco. Bueno, me permite un segundito, es parte siempre, ¿no?, del equipo de la
1: del círculo cercano del alcalde. Aló, ¿con quién tenemos el gusto? Nombre, por favor, y el cargo que tiene, que ostenta dentro del gobierno municipal. Adelante.
5: ¿Cómo está, don Tomás? Saludar a su prestigioso teleaudiencia que usted tiene, ¿no? Les habla ahora su alcalde municipal del distrito número 5, Luis Miguel Chávez Tomichá.
1: Luis Miguel Chávez Tomichá, interesante los apellidos, ¿no? Chávez y Tomichá. Bueno, distrito 5 me dice que está de subalcalde ahora, ¿no? O copié mal.
5: Así es.
1: Perfecto. Bueno, también invitación, hace rato hablábamos con el subalcalde del Distrito 1 para invitar a la población que pueda participar de estos cursos de capacitación como es gastronomía, pastelería, que lleva adelante el gobierno municipal y de forma gratuita. Usted tiene que llevar su voluntad, sus deseos de aprender para poder apropiarse de estas competencias tanto en el campo de la gastronomía, pastelería. En ese sentido, su alcalde, también la invitación para los vecinos del Distrito 5 que nos sintonicen a esta hora de la mañana a través de Guara Comunicaciones. Adelante.
5: Así es, agradecerle nuevamente a su prestigioso medio y hacemos la cordial invitación a todos nuestros vecinos del Distrito número 5 que puedan apersonarse por su alcaldía, que está ubicada al lado del Divino Niño, para poder hacer su inscripción para pasar estos cursos, ya que son de suma importancia, ¿no?, para nuestra sociedad, para poder emprender cursos como gastronomía, y van a ver también otros cursos que se han venido desarrollando, ¿no?, en el transcurso de la gestión de nuestro alcalde municipal, el doctor Regis Medina Paz.
1: Perfecto, importante. Entonces, 2 cursos importantes que están hoy promocionando, lanzando, como es el curso de gastronomía, pastelería. Y decían hace rato sobre que los requisitos básicamente ser mayor de edad, presentar su fotocopia de carnet y ya con eso queda registrado. ¿Y para cuándo prevén que van a arrancar ya los cursos de tanto de gastronomía y pastelería? Adelante, por favor.
5: Bien, hoy día la encargada de la área de desarrollo económico productivo ha lanzado las inscripciones que se habilitan desde hoy día para poder comenzar con las inscripciones, vuelvo a mencionar, y así al mismo tiempo ya poder iniciar, ¿no?, con los cursos de gastronomía para que claro, se pueda comenzar a desarrollar, ¿no?
1: Planificar también en función a la cantidad de estudiantes, de participantes que estén interesados en el curso, ¿no? Y tener más o menos...
5: Exactamente.
1: Pero también debe haber un cupo, no hay, debe haber un cupo, ¿no? Por ejemplo, por ahí alguien dice, no, mañana no, nomás no pasado, o tienen, o es abierto a la cantidad, porque supuestamente un curso de capacitación de gastronomía, pastelería, pedagógica, didácticamente debería ser entre unos 15, porque eso tiene que ser muy práctico, no hay mucha charla, ahí tienen que pelar las papas, cortar las carnes, saborear el caldo, y lo mismo en pastelería, tienen que amasar, hacer los diferentes medidas para hacer los diferentes productos. Entonces, básicamente se requiere que no es como una charla, una disertación donde uno puede dar a 100, a 200 cuando es una charla, ¿no? Entonces son cursos prácticos donde habrán determinado su cantidad de grupos que se van a crear. Entonces, que la gente que esté interesada tendrá que acelerar antes de que digan, bueno, miren, señores, era el cupo para 100, ya tenemos los 100, va a tener que esperar al próximo año. Algo así, su alcalde, ¿o cómo están planificando?
5: Así es, efectivamente, la directora del área de desarrollo productivo ha dicho que no hay límites de cupo, porque hay una organización en el tema de los horarios para poder armar los grupos correspondientes. Tenemos buenos profesionales que van a desarrollar estas clases y bueno, ¿no? Volver a reiterar, hacemos la invitación nuevamente a todos nuestros ciudadanos del Distrito 5 que se apersonen por la su alcaldía. Ahí estaremos recibiendo la documentación para poder hacer su respectiva inscripción, ¿no? Como corresponde.
1: Perfecto. Bueno, muchas gracias. Un placer. Que tenga una feliz jornada. Hasta otra oportunidad.
5: Gracias a usted por la cobertura de siempre. Y bueno, como gobierno municipal siempre estamos prestos para poder comunicar, ¿no?, a toda nuestra ciudadanía, ya que estos cursos no solamente se van a desarrollar en el distrito número 5, sino en todos los distritos de nuestro municipio. Muchas gracias y tengan ustedes muy buenos días.
1: Hasta luego, que esté muy bien. Bien, gracias amigos y amigos, 10:57 de esta forma estamos cubriendo esta actividad que se lleva adelante en la plaza principal de nuestra ciudad de Montero, lanzamiento de los cursos de capacitación de gastronomía y pastelería, con la cantidad de horas que se requieren para acceder al título de experto. Van a tener títulos que van a ser emitidos por el Ministerio de Educación, bajo un convenio con instituciones que tienen resolución ministerial, como es FENTO. Bien, Carlos Paredes, gracias. Estamos más adelante con el Consejo Municipal, ¿o de dónde nos encontramos?
6: A ver, vamos a darnos una vuelta por el Consejo, vamos a ver qué novedades nos trae, pero yo vi salir a la concejal, la secretaria de... ¿Cómo se llama? De Voz y
1: creemos Ana Belén, que... Ana Belén, ex-Voz, sí, en otrora Voz.
6: Sí, ahora sin Voz, ahora con Voz y mucha Voz.
1: Ahora creemos, dicen, ¿o cómo es eso? En otrora del Voz, ahora de creemos.
6: Sí, listo, cualquier cosita es para
1: informar. Bien, perfecto, gracias, Carlos.

Bien, amigos, amigos, 11 con 12 minutos. Qué música es aquello. Estas musiquitas que uno escucha lo ponen con ganas de bailar, de hacer deporte, ¿no?

Bien, amigos, amigos, estamos escuchando Grande en Japón, Big in Japan, la ciudad del invierno. Ciudad del invierno, Winter City Side, dice, trozos de cristal de copos de nieve, crystal bit of snowflakes, rodando mi cabeza y el viento, no me hacía ilusiones que alguna vez encontraría un atisbo de las olas de calor de verano en tus ojos. Hiciste lo que me hiciste, ahora es historia, lo veo. Aquí mi regreso a la carretera nuevamente. Las cosas sucederán mientras puedan. Esperaré aquí por mi hombre esta noche. I wait here, my man, tonight. Es fácil cuando eres grande en Japón, dice. Oh, eres grande en Japón esta noche. Oh, when you are big in Japan tonight. Grande en Japón, mantente cerca. Grande en Japón.

Ya saben más o menos qué dice la letra, ¿no? El mar de este es tan azul, grande en Japón, correcto. Big in Japan, all right. Paga entonces, dormiré a tu lado. Pay, they will sleep by your sides. Bien amigos, un poquito hemos traducido la letra de esta canción de Big Grande en Japón de Alphaville en esta jornada. Bien, seguimos amigos, saludamos a nuestro querido amigo Rolando Mamani Yanqui, nuestro politólogo cientista, quien siempre nos va animando para que podamos también salir en Facebook, TikTok, y por supuesto lo haremos señores, le vamos a echar candela al TikTok también, ¿por qué no? ¿Ah? Bien, al TikTok, para también llegar más con más fuerza a través de las redes sociales a mayor cobertura de partes y de oyentes, de espectadores, seguidores digitales, ¿no? Bien, gracias amigos, gracias, y tenemos que hacer los podcasts, que es uno de los grandes desafíos. Bien, gracias amigos, ¿qué más tenemos en La Razón? Esta hora de la mañana estábamos repasando La Razón, nos quedamos en la parte donde Doria Medina, ¿no?, aclara las razones de su salida. No sé cuál les puede ser la repercusión de todo esto complicado para Rodrigo Paz, ¿no?, y la gobernabilidad en el Parlamento. Bueno, ¿qué más, señores? Es Fiscalía. Bueno, aquí estamos. Paz planteará a Fujimori de lanzar la Comunidad Andina de Naciones. Asamblea dará prioridad a leyes estructurales tras coordinación con el Ejecutivo. Sociedad, falta de especialistas obliga a pacientes a hacer filas hasta 3 días en Cochabamba. Denuncian la paralización del Centro de Investigación Tecnológica Nuclear. Defensor alerta una tendencia ascendente de los focos de calor desde el 2023. Argentina, rescatan a bolivianos explotados en taller textil. Santa Cruz, Saavedra ratifica despidos por huelga y afirma tienen hasta marzo para pagar bonos. Bien, ¿qué más, amigos? ¿Qué más? Despidos masivos en el hospital holandés arriesgan la salud de los pacientes. Médicos de nosocomio señalaron cerca del 60% de los trabajadores están bajo la modalidad de contrato cuya vigencia concluye, dice. Primera Dama gestiona apoyo para los representantes de las Olimpiadas Copérnico. Dice también, Cochabamba controla 3 incendios forestales. Bueno, son algunas noticias importantes que tenemos en esta jornada, cuando son exactamente las 11:17. Gracias amigos y amigas, como siempre, por estar en compañía de Wara Comunicaciones, Wara Communication, cadena radial de la integración, y su revista informativa Agenda Matinal.

Bien, amigos y amigos, estamos intentando comunicarnos con nuestro cazador de cazadores. Dice, llamando la señal, que está pasando con el cazador. El cazador se encontraba ya con... Ahora sí está entrando la llamada. A ver, vamos a ver si nos contesta el cazador, porque nos decía que ya estaba con la concejal Adela Ortiz. Solo cortamos la llamada para poder conectar el Bluetooth. Algo está pasando con el cazador. Bien, amigos, aquí estamos, como siempre, compartiendo su revista informativa Agenda Matinal en esta jornada. IPSE, remesas enviadas a Bolivia alcanzan 460 millones a mayo. Pero bueno, esto ya lo sabemos hace tiempo, ¿no? ¿Por qué siguen repitiendo? De acuerdo con el boletín bisemanal sobre remesas IPSE con base de datos del Instituto Nacional de Estadística, INE, Santa Cruz, Cochabamba y La Paz son los departamentos que concentran el 90% de los recursos. A ver, yo no sé por qué, de qué se, esto debe estar atrasado, esta noticia, porque esto ya lo leímos hace mucho tiempo. Pero aquí dice 28 de julio del año 2026. A ver, ¿qué otro dato excelente tiene? Entre enero y mayo de este año, las remesas familiares recibidas por Bolivia alcanzaron 460 millones, provenientes principalmente de España, Estados Unidos y Argentina, según el IPSE. De acuerdo con el boletín bisemanal sobre remesas, el IPSE, con bases a datos del Instituto Nacional de Estadística, INE Santa Cruz, Cochabamba y La Paz son los departamentos que concentran el 90% de estos recursos. Principalmente, países de origen de las remesas familiares fueron España, 50%, Estados Unidos, 15%, y Argentina, 5%, seguido de Chile, Perú, Italia, Suiza, Francia, Alemania, Brasil, entre otros. En el 2025, las remesas enviadas por los trabajadores bolivianos en el exterior alcanzaron los 1.231 millones de dólares, registrando una leve disminución de 2% respecto al 2024. Una remesa es una transferencia de dinero que realizan los residentes bolivianos en el exterior a sus familiares en el país. El Banco Central de Bolivia las define como fondo salarial, que sirve para incrementar los ingresos de los hogares, incentivar el ahorro y la inversión, fungir como un colchón financiero, dice. Bueno, y la mayor plata viene de España, ¿no? España es los... Bolivianos residentes en España son los que están mandando más plata. Crece escándalo en... Bueno, todavía no. Minera Guanuni estima pérdida de más de $1 millón por juqueo y pide refuerzo militar y policial, dice también la noticia que nos trae el periódico El Día. Seguimos, amigos. Crece el escándalo en Italia. Pirlo rechaza a Maldini y Leonardo denunciaron, dice Andrea Pirlo, ex seleccionador de Italia, dice. Crece el escándalo en Italia. Pirlo rechazado. Maldini y Leonardo denunciaron. Complicado, ¿no? Bueno, caen los yungas. El hombre acusado de asesinar a su pareja por asfixia, dice la noticia. Vamos a ver a este dato. La captura se registró este martes. La madrugada de este martes se capturó a Yamil, un hombre de 28 años acusado de matar a su pareja de nombre Silvia en medio de una fiesta patronal en Los Yungas, en el departamento de La Paz. De acuerdo con el reporte de FM Bolivia, la aprehensión se registró casi dos días después del fatal crimen que sucedió en el municipio de Chulumani. Según reporte, el hombre fue trasladado a la ciudad de La Paz para continuar con las investigaciones y determinar las circunstancias del hecho. En la autopsia médico-legal se determinó como causa de la muerte asfixia mecánica por sofocación, obstrucción de los orificios respiratorios, nasobucales, anoxia encefálica. El fiscal departamental de La Paz, Luis Carlos Torres, explicó que el crimen se registró el domingo 26 de julio en medio de una fiesta patronal. Tras la fatal agresión, el sujeto se dio a la fuga, aunque según el reporte del fiscal Marco Antonio Gómez Ticona, el padre de la víctima denunció que su hija era agredida de forma constante por el hombre, que ahora es investigado por el delito de feminicidio. Bien, estas son las noticias que tenemos también acá en el periódico El Día. Beautiful.

0: Bien, amigos, seguimos mientras estamos intentando comunicarnos con el cazador, con el number one de las noticias, Carlos Paredes. Seguimos, delincuentes asaltan a un chofer en plena fila por el diésel y les roban 4,000 bolivianos, dice la noticia. Debido a la escasez de diésel, muchos de los choferes pasan días estacionados cerca de los surtidores. Y una de estas personas fue víctima de delincuentes, dice la noticia también. La plata que tenía para comprar el diésel lo han choreado, señores, ¿no? A ver, vamos a leer un poquito más en detalle esto. ¡Qué barbaridad, señores! ¡Qué barbaridad! No hay solución, no hay remedio. Bueno, se desapareció nuestro cazador. Se desapareció el cazador de cazadores. Algo pasó con el cazador, señores. Parece que a nuestro cazador lo han cazado por ahí. Vamos a ver si nosotros directamente podemos comunicarnos con la concejal Adela Ortiz en esta jornada. Bien, amigos, así está la noticia a esta hora de la mañana. Personas en situación de calle llevaron dinero y pertenencias a un chofer de un camión que realizaba fila para cargar diésel en proximidades del cordón ecológico, zona este de Santa Cruz, seno oeste de Santa Cruz de la Sierra. Bueno, a esta hora de la mañana vamos a irnos a un contacto directo desde exteriores. Teníamos hace unos minutos a Carlos Paredes, el cazador, el number one de las noticias, con la concejal Adela Ortiz, pero hicimos un pequeño corte porque estábamos cambiando a modo Bluetooth y ya no hemos podido tener el contacto con Carlos Paredes. Algo parece que pasó, así que directamente vamos a comunicarnos con la concejal Adela Ortiz. ¿Cómo está, concejal? Muy buenos días, un placer saludarlo desde los estudios de Guara Comunicaciones. Adelante, por favor.
1: Muy buenos días, licenciado. Igualmente para mí es un gusto saludarlo y bueno, que sigamos, ¿no?, en este fin de trabajar por nuestro pueblo.
0: Bien, concejal Adela Ortiz, que podría tal vez comentarnos sobre qué trataron en esta sesión ordinaria del Consejo Municipal en esta jornada de jueves, martes 28 de julio. Adelante, por favor.
1: Bueno, hubieron temas que son de interés, ¿no?, de nosotros como concejales, autoridades, como también de la población, y son reuniones que han quedado pendientes, pero desde mañana ya las iniciamos, como es el tema de la basura, tema del medio ambiente, y una serie, pues, ¿no?, de necesidades que necesitan ser atendidas, y por lo tanto de mañana ya nos sentamos tanto con representantes del gobierno municipal como también con los diferentes sectores.
0: Bien, en el tema de la basura, hace rato nuestro cazador lo entrevistó a Erika, me decía, ¿quién es Erika? Erika es la asesora de la concejal Belén, decía que se estaría analizando el contrato con una empresa, no sé si va a ser el relleno sanitario, cuál es el papel, si nos puede dar algún detallito más sobre este contrato que se estaría realizando, está en proceso por 10 millones de bolivianos, nos decía, creo. Si nos puede dar mayores datos, adelante.
1: Justamente es eso lo que nosotros hemos pedido, la información, porque solamente ahí dice el tema de contratos, pero no sabemos más. Es por eso que nosotros solicitamos la presencia, ¿no?, de los encargados para ver este tema. Y otra de las cosas también que sabemos, pues, que ya el tema del vertedero ya ha tenido su fin. Ya deberíamos tendríamos que tener un proyecto ya para poder ya tener otro vertedero, porque, o sea, nos preocupa porque imagínense que esté contaminando el medio ambiente. Ya, al contaminar el medio ambiente nos contamina a nosotros los ciudadanos. Entonces, esa es la preocupación que hay ahorita ya en este tema, porque esto es una bomba de tiempo. Este es un tema que tiene que ser tratado de inmediato. Por lo tanto, nosotros eso es lo que pedimos, que solicitamos por intermedio, ¿no?, de la directiva, que se haga presente los encargados o el personal que lleva este tema.
0: Claro, o sea, habría que ver entonces qué empresa se está pretendiendo contratar y cuáles serían las actividades que va a realizar la empresa, ¿no? Pues dicen, hablan de 10 millones de bolivianos, más o menos el monto del contrato. Estamos hablando 5 millones por año, por mes, estamos hablando de unos 300, 400 mil bolivianos. O sea, esta empresa estará encargada, porque una cosa es, dicen, botar la basura, los residuos sólidos al aire libre, y otra cosa ya es echarle con tierra para que no esté, que se haga lo que llaman el relleno sanitario, ¿no? Entonces, sobre estos temas, ustedes van a indagar más en qué consiste el contrato, qué empresa se está adjudicando, toda esta situación, concejal Adela Ortiz.
1: Exacto, mire, voy a poner un ejemplo. En días pasados tuve una conversación con el alcalde de Saavedra, con el licenciado Glover, si no me equivoco su nombre, en la cual manifiesta que ellos posiblemente tengan una planta de tratamiento de la basura, imagínense. O sea que un municipio chico nos está dando cátedra del trabajo que ellos están realizando para su municipio. Ya realmente nosotros estamos sumamente flojos, sumamente dejados, ¿ya? Imagínense, el municipio de Saavedra va a empezar a comprar, como se dice, la basura a los diferentes otros municipios y la va a industrializar. ¿Qué significa eso? Eso significa modernidad, ¿ya? Eso significa fuentes de empleo, o sea, eso significa muchas cosas para un municipio. Y no puede ser que nosotros nos estemos quedando atrás, o sea, no tenemos nada, apenas estamos queriendo ver el contrato. Ya, entonces yo creo que el gobierno municipal tiene que acelerarle un poquito más a todos los proyectos que tanto Montero necesita, los habitantes de Montero necesitan, y uno de estos es el tema de la basura.
0: Bien, el otro día hacíamos una cobertura noticiosa a la presentación del estudio de consultoría, creo, para la industrialización de la basura. Hay una consultora que ha trabajado, entonces nos decía, por lo menos cada montereño genera al día cerca de 800 gramos de basura. En Montero se generan 108 toneladas de basura diaria, ¿no? Ahora, de esos 180 toneladas de basura, queremos por lo menos 60% de esos residuos sólidos explotarlos, ya sea mediante la basura orgánica y otros descomponentes, ¿no? Y hablábamos con el alcalde. Alcalde, usted en su primera gestión me hizo ilusionar cuando dijo, vamos a industrializar la basura es plata. Han pasado 5 años, vamos al sexto año y no veo nada, sigue todo en papel. No, estamos en eso, tenemos la oferta de varias empresas, estamos evaluando, dice, no sé qué más sabe usted al respecto del proceso de industrialización de la basura en nuestra ciudad de Montero, donde se produce, como dice la consultora, 108 toneladas diarias de basura, de residuos sólidos. Adelante.
1: Justamente eso, lo que siempre he criticado desde cuando era presidenta o representante de derechos humanos, el tema de la flojera de las autoridades. Ya como a la cabeza, otros 5 años va a estar el doctor Regis Medina, y los 11 concejales que nunca hicieron nada, solamente levantaron mano. Entonces nosotros no queremos tener esa misma actitud hacia nuestro pueblo, ¿ya? O sea, ¿qué es lo que vemos? Que el alcalde está durmiendo en sus laureles, ¿ya? Y no hace absolutamente por trabajar por nuestro municipio, ¿ya? O sea, realmente da mucho que desear, da mucho que pensar, y sobre todo uno se preocupa, pues, ¿no? Porque no avanzamos para ningún lado. Pero bueno, nosotros como los 5 concejales de unidad, que quedamos 5, ya vamos a seguir en, como se dice, en esta brega de poder hacerlo trabajar, pues, al alcalde.
0: Bien. Y otra consulta. Ayer hablaba con el profesor concejal Alberto Viveros, ¿no? Ayer se inició las clases, ya concluyó el periodo vacacional, y según comunicado se está distribuyendo el desayuno escolar. La pregunta que le hacía al concejal Alberto Viveros era, ¿cómo está el contrato de este desayuno escolar? ¿Con quién es el contrato? ¿Por cuántos días el contrato? Antes, por lo menos, cuando se publicaba en el SICUE, sabíamos por cuántos días estaba licitando, por cuánto el monto, el precio de cada producto referencial. Pero hoy estamos peor que de lo peor, porque no sabemos nada. Y me dice, tampoco sé nada, me dice, yo no sé nada, ¿cómo es eso? Pero no sabemos qué empresa se ha adjudicado el contrato, por qué tiempo es el contrato, por cuánto es el contrato. Concejal Adela Ortiz, ¿usted sabe algo? ¿Usted ha averiguado algo? ¿Ha podido hacer algún seguimiento?
1: Nosotros hemos solicitado, como lo ha mencionado el concejal Vivero, hemos solicitado informe de una o de otra forma, pero hasta el momento no nos llega absolutamente nada. Es más, ya nuevamente estamos solicitando ya una reunión ya con la Secretaría de Educación, con la Secretaría de Desarrollo Humano, para que nos viertan la información que nosotros tenemos que saber. Uno, porque somos autoridades, y otro, porque tenemos que informar al pueblo, porque se trata de la plata de los montereños, y también se trata, pues, de la alimentación de nuestros hijos que van al colegio.
0: Mire, yo tengo ahí la grabación. El director de Educación, Richard Vaca, va a mi Cazador, que al que me lo quería burlar un poco en la entrevista, pero Cazador, al fin, más sabe el viejo por diablo que por... más sabe el diablo por viejo que por diablo, dicen. Así que Cazador lo entrevistó, y cuando yo le digo, quiero acceder al contrato, quiero saber qué empresa, por cuánto se ha adjudicado, para poder informar con precisión, con claridad, hablar con papeles, como dicen, digo, ah, eso tienen que hacerlo a través de la asesoría legal o a través de un concejal, me dice. Bueno, ahora yo estoy pidiendo a través de los concejales, pero tampoco les dan las noticias, la información a los concejales. Y ahora, ¿qué hacemos, señores? ¿Dónde nos quejamos? ¿Qué hacemos, concejal?
1: Exactamente, imagínense, la ley de 341 dice que cualquier ciudadano común y corriente puede pedir información, la información que quiera al municipio. Ya, y mucho más, pues, si somos autoridades, pero como usted dice, de ninguna de las dos formas no quieren entregar información. Pero hay otro método que si no responden, pues nosotros vamos a tener que acceder a esos métodos.
0: Bien, bueno, ahí está la concejal Adela Ortiz compartiendo con nosotros a esta hora de la mañana estas inquietudes acerca de las del consejo. Ahora, concejal, quisiera que me saque de duda para que no esté tal vez erróneamente informando, ¿no? En una entrevista que tuvimos con el concejal Bismar Ureña, que tuvimos que cortarlo porque tenía otra entrevista, el Cazador estaba con algunas autoridades, pero él decía que en el nuevo reglamento, si no he entendido mal, solo hay 4 sesiones mensuales obligatorias, dice, o sea, mínimo debe haber 4 sesiones, o sea, solo puede haber 4 sesiones, una vez a la semana. Bueno, segundo, indicaba que ahora antes, en cada, al finalizar la sesión, se aprobaba la convocatoria para la próxima sesión. Ahora decía que solo parece que el directorio puede aprobar cuándo se va a hacer las sesiones. No sé si usted nos puede ampliar esto, entonces, ¿qué está pasando? Nos preguntábamos, ¿no? Adelante, concejal Ortiz.
1: Claro, eso es todo lo que ha dicho mi colega Ureña, es cierto. Es más, el colega Rafael ha dicho claramente, lo han hecho reglamento a sus fines personales de ellos, pues, ¿no? Ya, como dijo él, han institucionalizado la flojera, ¿ya? La anterior jueves no hubo sesión, ¿ya? Hoy no dieron ni una explicación, y no a nosotros, ya no a nosotros, sino al pueblo, porque para eso el pueblo nos paga un sueldo en la cual nosotros tenemos que responder como cualquier funcionario público o como cualquier trabajador que tiene que responder a su jefe. Y para nosotros nuestro jefe es el pueblo. Ya, pero en ningún momento han dicho por esto se suspendió, por esto no hubo, y es como si les diera igual o como si se reyeran, pues, en la como se dice, en la cara del pueblo.
0: Bien, bueno, concejal Adela Ortiz, si está en sus posibilidades, ¿no?, sea en forma digital, y si no, paso también a fotocopiarme. Quisiera tener el reglamento, ¿no?, de tal modo que para que podamos un poquito desmenuzar ese reglamento y ver realmente, como dicen, cómo han modificado ese reglamento para tener un control total, ¿no? Bueno, concejal Adela Ortiz, tal vez quisiera complementar alguna información, quisiera compartir alguna información antes de despedirnos. Adelante, por favor.
1: Bueno, manifestar a su medio de comunicación, como también a la población Montero, que ahí a las 4:30 tenemos una gran actividad junto con el distrital de educación, el licenciado Rivelino Mamani, como también los efectivos de la FELCN, y también se ha invitado al fiscal de antidroga para poder trabajar en este tema que tanto nos preocupa también, como es el incremento de microtráfico o de drogadicción en nuestro municipio, tanto en niños como adolescentes. Entonces hoy vamos a estar también junto con todos los directores de los colegios viendo este tema ya y haciendo un cronograma por unidad educativa para ir junto con la FELCN.
0: Perfecto, entonces ahí está la noticia también que nos comparte a esta hora de la mañana, cuando son las 11:41, la concejala Adela Ortiz. Muchas gracias, muy gentil, hasta un próximo contacto.
1: A usted, licenciado, muchísimas gracias.

Bueno, amigos, ahí hemos conversado con la concejal Adela Ortiz. No le veo uña de guitarrero a esto. Estamos de Guatemala, Guatepeor, no les dan información. Están peor que nosotros, creo, señores. ¿Qué hacer? Pues que mejor cesarles consejo, pegarle candado y en vez de que esos 6 millones de bolivianos se gasten en el funcionamiento del consejo, le mandamos al desayuno escolar, ¿no? Para que mejore el desayuno escolar, para que haya más recursos. Porque después no le veo uña de guitarrero a ese consejo. No pasa nada, señores. ¿Qué canciones, señores? Reina de corazones. 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

Bien, amigos, 11:44 minutos, 11:44 minutos, gracias, thank you very much, gracias por su sintonía en esta jornada de martes 28 de julio. ¿Qué está pasando con el cazador? Con el cazador, cazador de cazadores, el number one de las noticias a esta hora de la mañana. Hace rato nos estaba llamando, pero estábamos en plena entrevista con la concejal Adela Ortiz y no pudimos atenderlo. Algo está pasando, estamos con problemas con la comunicación con nuestro amigo Carlos Paredes, grande entre los grandes, el supremo entre los supremos.

Bien, amigos, seguimos repasando algunas noticias que nos trae a esta hora de la mañana el periódico El Día. En el ámbito político, senadora Yarwi pide a Doria Medina que dé detalles de los casos de corrupción con nombres y apellido, con nombre y apellido, dice. Paz perfila con Fujimori de activar el proyecto Hilo, un gabinete binacional, y ver cómo Bolivia llegará al puerto de Chancay. Es uno de los puertos más modernos, ¿no? Más de 3,000 millones de dólares ha costado por los chinos, Chancay. De Shanghái a Chancay, señores. Presidente Rodrigo Paz participará en Lima del acto de posesión de la electa mandataria peruana Keiko Fujimori. ¿Qué más? Desde el gobierno restan impacto a la decisión de Doria Medina y le exigen honrar compromiso de oposición constructiva. Están farsantangos, creo, del gobierno, ¿no? Cuidado, cuidado, señores. Very careful. ¿Qué más? ¿Qué más tenemos aquí? El ministro de Obras Públicas, Mauricio Nord, exige al empresario y político Doria Medina apoyar la aprobación de leyes estratégicas, dice. Seguimos, economía. Cotización oficial del dólar en Bolivia es de bolivianos 11,54 para este martes 28 de julio de 2026. Comisión Legislativa apunta a exministro Medinaceli por la distribución de la gasolina basura sin control de calidad. El diputado Carlos Alarcón afirmó que un informe identifica presuntas responsabilidades de exautoridades de hidrocarburos, dos gestiones de gobierno y dos administraciones de YPFB. En el ámbito país, crisis ambiental, 300 municipios continúan utilizando botaderos ilegales. ¿Qué está pasando con nuestro? No sé, tinta, ¿dónde está tinta? Tinta, señores, tinta. ¿Quién sabe de tinta? ¿Alguien lo conoce a tinta? Es el secretario de Medio Ambiente, tinta, ¿no? Nadie sabe de tinta, ¿no? A ver, vamos a ver si tengo aquí la posibilidad de que me conteste tinta. Tinta. Aquí tengo, Hugo Tinta. A ver, vamos a ver. Hace tiempo que no tengo posibilidades de llamadas con Hugo Tinta. Tengo un teléfono que tal vez ya no le pertenece, pero... O me ha bloqueado Hugo Tinta. A ver, vamos a ver si sirve este. Bueno, entra por lo menos, ¿no?

Por ejemplo, podríamos ir a investigar todo lo de la tema de medio ambiente, mandar al cazador para que vaya a hacer las notas, ¿no? Y el cazador, saben que si se propone algo a tinta lo encuentra donde sea. Pero todo es también presupuesto, señores. ¿A nosotros quién nos paga? ¿De qué vivimos nosotros? Del amor al deporte, ¿no? ¿Quién le paga una moto a mi cazador hasta el mercado El Alba? ¿Cuánto le cobra un motista? 7 pesos. Y de vuelta son 14, 15 pesos. También nuestros concejales tienen plata, señores. Se les paga, ¿no? Así que esa es la diferencia. La diferencia para poder hacer el trabajo de investigación periodística. Uno diría, vaya. Bueno, ¿y de dónde el pan si no hay harina? Así es el problema. Esas son las restricciones, señores. El periodismo, si no está vendido, no da para sobrevivir. Es una más pasión que un modo de vida. Así dice, crisis ambiental, 300 municipios continúan utilizando botaderos ilegales. La pregunta parece sencilla, ¿a dónde van a parar la basura de tu ciudad? La respuesta puede explicar buena parte de la contaminación del agua, del suelo y del aire en Bolivia. Bueno, ¿dónde estará Tinta, señores? Hugo Tinta, el director, el secretario de Medio Ambiente. Ese aparece para la rendición pública de cuentas más, ¿no? Después nadie sabe dónde vive, dónde habita. Bueno, lamentablemente así es la vida, señores. Aprenden al exdiputado de Vista Freddy Mamani por los más de 50 días de bloqueo. Marcelo Galván, su abogado, informó que el exlegislador fue aprehendido por efectivos policiales mientras salía de su fuente de trabajo en un colegio donde se desempeñaba como profesor. Alcaldía aplicará descuentos y ejecutará 9 despidos por paro ilegal de salud. ¿Qué más? Caso boxeo. Fiscalía investiga 2 personas más por el homicidio de un menor. Tan peligroso, ¿no? A veces quisiera meterle a mi ping-pong a boxeador, fortachón, el ping-pong, esos huesos que tiene son gruesos, puede ser pesista, pero el ping-pong por ahí me lo boxeen, me lo dejen como ha pasado con ese muchacho, ¿no? De 15 años, creo. También son deportes peligrosos, un golpe mal dado puede tener daños severos, ¿no? Y en este caso hasta la muerte.

Algún día, tal vez más temprano que tarde, estaremos haciendo un despacho desde Moscú, señores. Desde la Plaza Roja de Moscú, querido Zolan Mamanian, que usted cree o no cree. Cuidado, Zolan Mamanian, que por el próximo año estemos reportando desde la Plaza Roja de Moscú. Un saludo a toda la audiencia de Guara Comunicaciones desde la Plaza Roja de Moscú. ¿Qué?

Bien, amigos, gracias, gracias. Y en el periódico El Día, el segmento que nos llama la atención siempre, ¿no? El penoco, el puñal envenenado. Ese penoco es mucha cosa, señores. Es un puñal envenenado. ¿Qué hacer con Evo Morales? Evo Morales ha pasado de ser caudillo omnipresente a un dilema del Estado en un país exhausto, dice. Omnipresente a un dilema del Estado en un país exhausto. Amparado en su bastión del Chapare, el cocalero opera con un poder fático que desafía la justicia mientras lanza ataques furibundos contra la gestión de Rodrigo Paz. Su estrategia es clara: tensar la cuerda política para victimizarse y dinamitar cualquier intento de institucionalización. El dilema de la orden de aprehensión revela la fragilidad institucional. No es un asunto legal, sino político. Ejecutar la captura implica el riesgo inminente de violencia y costo de vidas humanas. Omitirlo legitima un territorio al margen de la ley. Bolivia no puede sostener este chantaje perenne. Administrar la crisis no significa ceder al chantaje ni precipitar un baño de sangre. Exige desarticular su hegemonía mediante el aislamiento político, la firmeza de la ley sin sobreactuación policial y el restablecimiento del orden económico que le quite el combustible a su relato. El Estado debe demostrar que la ley alcanza a todos, sin convertir al acusado en mártir.

Bien, cuando son las 11:53 minutos, a ver qué pasa con nuestro cazador. Algo ha pasado con nuestro cazador, señores. Ese cazador, algo le ha pasado. Ha terminado nuestro cazador casado para ese día, ¿no? Vamos a ver, intentar otra vez comunicarnos con el cazador de Hunter. Más de lo mismo, ante el sinfín de veces en que los dirigentes del MAS expresaron públicamente su adhesión al sistema de gobierno socialista y hasta comunista, similar al que rige en Corea del Norte, Camboya, Vietnam, Laos e incluso Cuba, es útil aclarar que dicho giro doctrinario es, en esas naciones no habría sido posible sin la imposición inminente e interesada del entonces Imperio Soviético. Consumado el fracaso de esa diabólica experiencia en los países citados, es bueno señalar que desde los tiempos de Marx, ningún país desarrollado y realmente capitalista se convirtió al comunismo, salvo aquellos de la Europa Oriental, donde países satélites de la antigua Unión Soviética fueron forzadas a aplicar este tipo de régimen a sus pueblos, dado que eran simples colonias del Imperio Soviético. ¿Qué mayor muestra tangible que la caída hace 35 años del Muro de la Vergüenza en Berlín, que dividió a una Alemania por varios años? En efecto, la URSS colapsó automáticamente, todos los países de la otrora Pacto de Varsovia abandonaron el comunismo con el ansiado afán de pertenecer al Tratado Atlántico Norte, OTAN. Una conversión al capitalismo de países que gozaban del paraíso comunista, entre comillas, que habría sido inexplicable e inconcebible para sus creadores, Marx, Engels, Lenin, Stalin, Mao Zedong. En lo que Bolivia se refiere, donde gracias a los instrumentos políticos que nos gobiernan desde hace 18 años y se identifica como antiimperialista, marxista, leninista, socialista, indigenista y ateo, nadie sabe explicarnos con cierta exactitud cuál es la ruta trazada, aunque este sea la del verdadero comunismo, según Lenin, Tilín, Putin o Xi Jinping. Nuestra conclusión es que nos están llevando a un rumbo incierto y a un costo estratosférico que ya promedia los 120 mil millones de dólares americanos, una suma en moneda capitalista difícil de encontrar hoy y libremente en nuestro país. A lo largo de estas últimas dos décadas, el régimen nos trata de embutir, al menos retóricamente, que todo ese embuste doctrinario, empero en forma más pasteurizada que los pertenecientes a nuestra órbita geográfica, tales como Cuba, Nicaragua y Venezuela, y todos los adscritos al Foro de Sao Paulo, donde sus cipayos, tratando de modernizar el concepto, los rebautizaron con el eufemismo sobrenombre del socialismo del siglo XXI, para justificar sus políticas de represión, violación de los derechos humanos y falta de libertades individuales, sometiendo a sus pueblos a la más extrema pobreza, rapiña, narcotráfico y degradación. Ahora bien, con esa innegable capacidad que tienen los inventores chinos del papel y la pólvora, han extraído del comunismo como del capitalismo las clases que tanto odian, los primeros creando una clase superior que gobierna, al más claro estilo del capitalismo salvaje, donde existen multimillonarios igual o mayores que en los Estados Unidos, y una amplísima base proletaria campesina sojuzgada al peor estilo de las pasadas dinastías del imperio. Con esa flamante y depurada doctrina, están asistiendo al Perú con la construcción de un megapuerto marítimo de Chancay y que competirá con los más grandes emprendimientos de los capitalistas. Entre tanto, nuestro presidente asiste en Brasil a la reunión del Grupo de los 20, una entelequia de la cual estamos seguros de que llegará con las manos llenas del más de lo mismo. Pero ¿esto de cuándo es esto? Esto es de hace tiempo, más de lo mismo, del 24 del... del 2024, del 21 de noviembre, pero está como si fuera en lo actual, en el momento. ¿Qué está pasando aquí? Yo digo, ¿por qué está? Esto está como si fuera el gobierno del MAS. Yo digo, ¿qué pasa? Está descontextualizado esto. ¿Ah? Más de lo mismo. Y lo publican en la editorial de día martes 28 de julio. ¿Qué está pasando con estos del día? Publican artículos que ya son de hace tiempo. Porque cuando uno le dice del socialismo, el poder de la soledad, aquí se lee nuestro querido politólogo científico, más que le hace leer un artículo de opinión de hace dos años. No hay que dar credibilidad mucho al día, creo, hay que primero ver de qué fecha es, porque lo publican hoy día y parece que el computador se volverá loco, le ponen de hace dos años.
La soledad del poder en la puerta de la entrada al infierno, descrita por el poeta italiano Dante Alighieri en el canto 3 del infierno y sus círculos tenebrosos en su obra La Divina Comedia, es una advertencia. Vosotros los que entráis, abandonad toda esperanza, dice. Este debería ser quizá el letrero que cuelgue en las puertas del Palacio de Gobierno para que todos aquellos que ufanos ingresan en su interior, ungidos con un cargo de poder o con la máxima investidura como presidente, tengan en cuenta que no les aguarda calma y paz, sino tempestades, noches en vela y muchas y muchísimas soledad. El poder tiene este lado oscuro que muchos piensan torcer o esquivar con argucias o cierta inmodestia intelectual. No es así. Propios y ajenos caen estrepitosamente y son devorados por esta boca oscura del ejercicio del poder. Y no es solamente un adagio para los gobernantes bolivianos, sino que lo es para la enorme mayoría de los gobernantes poderosísimos del mundo, desde los tiranillos que creen que concentrando poder zafarán de las tinieblas, hasta las almas nobles que no existen, que creen ingenuamente que ese escudo los librará de todo mal. El poder, aunque sea mínimo, esconde un alto precio a pagar, la soledad, y el mal uso de esta circunstancial ventaja conlleva a una soledad absoluta. Lo saben quienes desfilaron por esos pasillos donde mordieron la pólvora de la calumnia y la permanente sensación de un cuchillo en la espalda a manos de un traidor. El poder es solo para valientes, hasta quizá para desquiciados. El poeta Alighieri, en compañía de Virgilio, desciende por los círculos del infierno para encontrarse con los más grandes pecadores de la humanidad, donde son eternamente castigados con dolor y desesperación, y donde la palabra esperanza está formado precisamente por las nuevas letras, al igual que los nueve círculos del infierno. Para la psiquiatría moderna, la búsqueda del poder es una forma de enfermedad mental. Se lo cataloga como el síndrome de Ubris, la adicción al poder explicada por la neurología, que sostiene que se trata de un trastorno psiquiátrico caracterizado por un ego desmedido. La propia etimología de la palabra ubris nos conduce además hasta un concepto griego que significa desmesura, lo opuesto a la sobriedad y a la moderación. Las personas con este síndrome presentan un ego desmedido, arrogancia y narcisismo. Los estudios demuestran que cuanto mayor poder tienen y ejerce una persona, más propensa a intensificar el síndrome. Es el caso de Trump, Putin, Ortega, Milei, Chávez y Maduro, en todo su esplendor, y ahora con sus sustitutos, los hermanos Rodríguez en Venezuela. Todos, en mayor o menor medida, padecen una soledad extrema que los aísla y los hunde en el abandono social y complejo. En la soledad del poder, además, advierten sobre todo sobre cómo este duro aislamiento emocional y la pesada carga de decidir a solas secuestra a los gobernantes de una manera brutal. Aunque estén rodeados de gente, la última palabra y la responsabilidad recae siempre en una sola persona y su conciencia al final de la noche. Están ellos solos y su almohada en la negrura de un cuarto. Nadie en su sano juicio quisiera padecer este síndrome. Por eso, para los especialistas, la búsqueda del poder es una forma de trastorno mental. La factura es demasiado grande, demasiado pesada, demasiado feroz para desearla, buscarla y asirse de ella. Por eso los que detentan poder en cada pasillo o reunión un intento de... Por eso los que detentan poder ven en cada pasillo o reunión un intento de golpe, una sedición, un complot, una trampa. La confianza se desvanece, la mente se cierra y todos son enemigos. Basta ver y escuchar a Evo Morales y su constante diatriba de que todos están en su contra. Es un enfermo mental atrapado en su propia ubris. Ataca porque se siente atacado, insulta porque se siente insultado. Le pasó a Arce y a su absoluta soledad, con más del 90% de la población en contra. Ahora recluido en una celda, más solo que nunca, y abandonado a su suerte en uno de los míseros círculos del infierno de Dante. Comedia a veces, tragedia a otras, tragicomedia. La mayoría de las veces la soledad del poder ha recorrido los capítulos de la historia humana, de un mundo recurrente. Apenas se nos hace posible encontrar una tradición cultural que no lo aborde con insistencia. La soledad no deseada es ese sentimiento de no poder contar con alguien,
algo que no tiene nada que ver con vivir acompañado o estar rodeado de mucha gente, ya que hasta el que cree tener muchos amigos puede sufrir esta soledad silenciosa, discreta e invisible. Es sentirse profundamente aislado, sin quererlo, lo que provoca un gran sufrimiento. Ese es Calígula de Albert Camus, que considerándose imprescindible para el mundo, se contempla a sí mismo como una especie de encarnación del destino y finalmente, aburrido del oficio de hombre, adopta la profesión de Dios. Nadie comprende al destino y por eso me he erigido en el destino. He adoptado el rostro estúpido e incomprensible de los dioses en soledad. ¿Qué les parece? Aquí sigue mi amigo Yopan, que se ha leído un artículo de opinión de cuánto, de qué tiempo, dice, ¿no? Bueno, amigos, así es, así están las noticias. Cuando son las 12:04, ya nos vamos yendo. No sé qué pasó con el cazador, nuestro cazador. Lo han cazado, parece nuestro cazador. Algo ha pasado con nuestro cazador, el cazador cazado. Puede ser también, ¿no? Bueno, nos vamos con lo último de lo último del periódico eldeber.com.bo a esta hora de la mañana. 12:04. Hora de ir a hacer el cheruje. Cheruje, como decía nuestro querido amigo Frank Gayer. No sabemos nada de Frank Gayer, aunque hoy día me dijo, voy a cargar megas y te llamo, pero no sé, parece que no ha podido cargar las megas o algo ha pasado. ¿Qué dice aquí? ¿Qué dice acá nuestro cazador? Bueno, dice, pero yo no entiendo, no puedo entender. Yo le dije al cazador que le iba a poner en Bluetooth, lo puse en Bluetooth y lo llamé y ya no contestaba. ¿Qué puedo hacer, no? Hablé con nuestro cazador, algo pasó. Vamos a ver nuevamente qué pasa con el cazador, dice. Bueno, el cazador de cazadores creo que ya se ha despedido, al parecer. A ver, estaremos atentos si nos vuelve a llamar. Santa Cruz, el kilo de pollo sube de 12 a bolivianos 20.50 en una semana. ¡Wow! Caráspitas, carámbolas. Nos estábamos tratando bien con el pollo, estaba barato relativamente, ¿no? Pollo todos los días. Pero ahora se ha subido a 20.50 el pollo. ¿Qué hacer? Comerciantes atribuyen el incremento a la menor producción tras los bloqueos. La venta cae y un pollo entero ya cuesta bolivianos 41, señores. ¿Qué hacer? Complicado, señores. Ya no se puede más, ya no se puede. Así no se puede más, ya estamos embarcados. ¿Qué más? Salida de UNS reconfigura el oficialismo y pone a prueba la gobernabilidad de Paz. Diésel sigue escaso y crece la presión del sector productivo. El cambio flexible cumple un mes sin disipar la presión por dólares. Política, remesas del exterior suman 460 millones. Hasta mayo, España lidera los envíos. Expo Cruz 2026, la primera de la fila, una emprendedora filipina ya acampa a la espera de la Especruz 2026. ¡Wow! Estamos a más de, ¿cuánto? Casi dos meses, ¿no? El 14, ¿cuándo será? De septiembre va a ser el este, ¿no? Y ahí dice una que está acampando ya en la Especruz para ser la primera en echar. ¿Qué le parece? Mucha cosa, ¿no? A ver, ¿cómo va a aguantar todo este tiempo? Chris Lin, una emprendedora que vive en Santa Cruz desde hace casi tres años, busca ser la primera en ingresar a la feria y aprovechar la espera para promocionar dulces tradicionales de su país, dice. A 52 días de la inauguración de la Expo Cruz 2026, la fila para ingresar a la muestra ferial más importante del país ya tiene una protagonista. Se trata de Chris Lian, un emprendedor oriundo de Filipinas que instaló su carpa en la puerta del predio ferial con el propósito de convertirse en la primera persona en ingresar cuando se abran las puertas el próximo 18 de septiembre. 18 de septiembre va a arrancar entonces la feria, ¿no? Ya está ya una durmiendo, así que ya. El que quiere ser primero ya ha perdido la oportunidad, ¿no? ¿Qué más? País, esto es persecución política. Freddy Mamani pasa su primera noche en celdas policiales. Ya era hora, ¿no? Seguridad, capturan a un sospechoso del asesinato del librecambista y secuestran un...

La gente, claro, reacciona, dice, puta, este policía, si el ladrón no la ha podido robar, ahora los policías le van a robar. Así, incomprensible. Dice, y la policía dice, no, la mochila va a ser una prueba. ¿Prueba de qué va a ser la mochila? Lo han timbrado al tipo dos asaltantes porque pensaban, pero en el forcejeo no pudieron quitarle la mochila. Y la esposa que estaba con él agarra la mochila y le dice, no, tienen que entregarnos a nosotros, es como prueba. Y la mochila tenía plata. ¿Usted cree que la prueba va a aparecer, va a desaparecer la prueba? Qué grave, ¿no? Entonces, ¿de qué hay que tener miedo más? ¿De los delincuentes o del policía? ¿Qué dice? Producto de este violento atraco en la ciudadanía cochabambina, un librecambista perdió la vida y otras dos personas resultaron heridas de bala. La policía arrestó a un sospechoso por el violento atraco armado que terminó con la muerte de un librecambista y dejó dos personas heridas la noche de este lunes frente a la terminal de buses de Cochabamba. El operativo se ejecutó minutos después del ataque, luego de que las autoridades activaran el denominado Plan Z para dar con los responsables. El hecho ocurrió cerca de las 19:30 sobre la avenida Ayacucho, una de las zonas de mayor circulación, etc. Pero por acá está este temito. Se tiene información de que la persona es librecambista y que estaba dirigiéndose a su domicilio con su esposa. Seguramente delincuentes han debido seguirle. Fruto del forcejeo, hicieron uso de arma de fuego contra la humanidad de una de las personas y también resultaron heridas dos transeúntes, ¿no? Aquí está. La esposa evitó robo de la mochila. Tras el ataque de la escena estuvo marcada por momentos de tensión, cuando la esposa del fallecido en primera instancia se resistió a entregar a la policía la mochila que portaba la víctima al sostener que era de su propiedad. La mujer permaneció junto al cuerpo de esposo junto con el bolsón. Luego protagonizó un forcejeo con informados que secuestraron la mochila como evidencia dentro de la investigación. ¿Qué tiene que ver la mochila? Algunas personas que presenciaban el hecho respaldaron a la viuda generándose empujones con los policías antes de que fuera conducido al batallón de seguridad física para prestar su declaración. ¿Qué querían con la mochila? La mochila era el interés de la policía, prueba de la... ¿Cómo qué? Evidencia dentro de la investigación. ¿Qué evidencia tenía que ser? Ahí lo que la evidencia era que lo han timbrado, ¿no ve? Es medio extraño eso, señores. Peor todavía, le matan al marido los delincuentes y la policía se le quiere llevar su mochila con su plata. ¿Qué es esto? Doria Medina dice que el viernes habló con Paz como último intento de salvar diferencias. Aprenden al asunto autor del feminicidio en Chulumani. Colocan protectores de hormigón en sumideros. Caen tres personas con 150 paquetes de droga en la carretera Sucre-Cochabamba. País, Chávez Tafur. Perú tiene la permanente y más amplia disposición de fortalecer la cooperación portuaria, dice Chávez Tafur. ¿Qué más? Economía, el dólar está en menos de 50 centavos de cotizarse en 12 bolivianos. Fiscalía buscará que Ceballos siga en Palmasola en audiencia por segunda causa. Y el mundo, Perú vive su noveno cambio de presidente en 10 años con la investidura de Keiko Fujimori, señores. Hoy Keiko Fujimori, después de 4 intentos, llega a la presidencia del Perú. ¿Qué dice esto acá? A ver, ¿qué dice acá? El miércoles habrá una reunión de bancada donde se explicará las tareas. La salida de José Luis Lupo del gobierno es cuestión de días, dice. Una conversación de último momento que se realizó el viernes entre el presidente Rodrigo Paz y su principal aliado Samuel Doria Medina fue lo que definió el alejamiento de este último de la alianza y que fue comunicada este lunes. Así lo relata el empresario en entrevista la noche de este lunes. He hablado el pasado viernes con él, le he explicado mis razones, mis motivos, y me ha dado la respuesta que no ha sido satisfactoria para mí. Entonces, al final le he dicho que lo vamos a apoyar en el tema de las leyes importantes y lo que no esté bien lo vamos a criticar, dijo el empresario y político en la otra noche con Sisi Áñez. Desde los resultados de las elecciones subnacionales, la relación entre el principal aliado del gobierno y el presidente se fue requebrajando y la última semana arreció con los anuncios de una inminente salida del gobierno. Según Doria Medina, el principal problema es la lucha contra la corrupción y fue precisamente el eje de la conversación del viernes. Relató que hubo respuestas domésticas sobre el papel como alcalde de Tarija y su decisión de usar recursos fiscalizando mejor. Pero para él, empresario, ese ejemplo demostró que Paz se concentra en pequeños actos de corrupción y no en la mega corrupción.
Puso como ejemplo el caso de la gasolina basura y dijo que hasta el momento los principales

responsables de Escalabro no fueron procesados, se le cayeron algunos funcionarios medios que no tienen la responsabilidad. Desde su perspectiva, la salida del actual ministro de la Presidencia, José Luis Lupo, del cargo es cuestión de días, por la relación difícil que está llevando dentro del Palacio de Gobierno, porque teniendo el cargo que tiene es jefe de los ministros, no tiene la confianza del presidente. Adelantó que el miércoles está convocando a todos los legisladores que pertenecen a esta fuerza política y en este evento se explicará la labor fiscalizadora que deben ejercer de aquí adelante, aunque evitó referirse a las discrepancias que surgieron dentro de su propia bancada con diputados camachistas e independientes, que optaron por seguir dentro de la alianza apoyando al gobierno y delegando a Doria Medina. Bien, amigos y amigos, con esta noticia me despido. I am going, Zipulla Sagna, voy echando, compay. Que tengan todos ustedes una feliz tarde-noche. Nos reencontramos. Tomorrow, Kaya Punchay.

0: Son las 12 del día con 17 minutos.
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canción es una oración de amor que quiero dedicar, como siempre, con el mismo amor, cariño y respeto, a todas las mamás que esta noche me han venido a visitar. Sobre todo para aquellas que están un poquito más lejos de mí.

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1: Son las 12 del día con 32 minutos.
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0: Son las 12 del día con 47 minutos.
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0: Son las 12 del día con 58 minutos.
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0: una fuerte diversidad territorial. Las demandas regionales suelen adquirir tanta importancia como las posiciones ideológicas, lo que convierte a la negociación multinivel en un componente indispensable para la estabilidad institucional. No debe descartarse, además, que la oposición parlamentaria busque reorganizarse alrededor de agendas comunes antes que de identidades partidarias. La transparencia institucional, la eficiencia del gasto público, la lucha contra la corrupción y la recuperación económica aparecen como temas capaces de generar coincidencias entre actores que mantienen diferencias en otros ámbitos. Para el gobierno, este panorama supone tanto un riesgo como una oportunidad, ya que la pérdida de un aliado relevante puede traducirse en mayores dificultades para aprobar reformas, pero también puede obligar al Ejecutivo a ampliar los espacios de diálogo político y fortalecer mecanismos de concertación que otorguen mayor legitimidad a las decisiones públicas.
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0: Trece horas, ocho minutos. Comandante de la policía boliviana formula aclaraciones sobre difusión de un audio donde alude a hechos irregulares. En Panamericana, el comandante general de la policía boliviana, Mirko Sokol, explicó el contexto en el que se produjo una reunión doctrinaria reservada y en el marco académico, donde hace referencia a hechos de corrupción dentro de la institución policial, incluyendo una supuesta recaudación para sustituirlo en el cargo, y que fue grabada para luego difundirse en el audio de manera pública.
2: Con relación a este audio, el audio es real. Pero es una reunión en la que estuve conversando con estudiantes, jefes de la universidad policial en los grados de teniente coronel y mayor, el curso de mayores que son alumnos míos, con los cuales paso clases precisamente, y tenientes coroneles que han sido alumnos míos también hace 4 o 5 años atrás. Entonces, todo lo que les hablaba ha sido estrictamente en una reunión doctrinaria interna reservada en el Comando General, hablando con la verdad. Y esa es una verdad a voces que todos

0: a tiempo de advertir que se ha iniciado una investigación para determinar responsabilidades y comunicar novedades a la opinión pública oportunamente. Admitió además que existen intereses de alejarlo de sus funciones.
1: Esa grabación ha sido hecha sin mi consentimiento, de manera ilegal, por lo cual también se están iniciando los procesos correspondientes en la vía que corresponde. Con relación a estos mayores, es una información más que me llegó como de muchos otros hechos de corrupción. No tenemos los nombres, no podemos identificarlos, se está validando la información, se está investigando, y en el momento en que contemos con todos esos datos y con alguna documentación objetiva, se va a iniciar los procesos y las denuncias correspondientes. No solamente al interior de la policía hay intereses de que yo salga del comando general, sino fuera de la institución también, porque al estar en esta lucha frontal contra la corrupción estamos afectando muchos intereses, muchísimos. Y ahora que no pueden hacerlo, pues están viendo la manera de cómo sacar de este puesto para que pueda entrar cualquier otra persona que quizás permita o haga que retorne esta corrupción, estas irregularidades, esta protección a organizaciones criminales, a narcotraficantes, como se hacía tiempo atrás.
0: Finalmente, el general Sokol reafirmó su compromiso de combatir la corrupción y devolver la dignidad a la policía boliviana, afirmando que el caso no implica la pérdida de confianza en su labor por parte de autoridades.
1: Nosotros estamos luchando por recuperar la dignidad institucional, que es el único fin que tenemos como alto mando policial, y eso no le gusta a mucha gente, por eso recibimos ataques permanentemente, y lo paradójico es que cuando en años anteriores existía tanta corrupción, nadie decía nada, nadie atacaba a las autoridades, nadie pedía investigaciones, porque seguramente estaban también involucrados con estos hechos. Yo no tengo ningún interés de quedarme. No tengo en absoluto interés de quedarme porque me genera muchos problemas y al final el dinero que gano es simplemente el sueldo que tengo, y si yo estuviera en este momento fuera de la institución ganaría exactamente lo mismo. Todavía no he conversado con el señor presidente, sí con el ministro conversamos permanentemente, pero no considero que sea necesaria la ratificación de la confianza porque yo no he afectado de alguna manera la confianza que puedan tener, porque no estoy haciendo absolutamente nada irregular. Yo creo que la confianza se pierde cuando tú haces algo incorrecto, cuando vas en contra de la norma, pero yo no lo he hecho en ningún momento.
0: Trece horas, doce minutos.
2: ¿Creen que la situación entre Rodrigo Paz y Samuel Doria Medina sería una novela más?
0: La mañana de este martes, la diputada Cecilia Vargas se ha referido a los elementos de gobernabilidad en la gestión del presidente Rodrigo Paz Pereira tras el anuncio oficial de Samuel Doria Medina de abandonar la alianza con el jefe de Estado.
2: Desde su punto de vista, sería una novela más la que se estaría escribiendo, tomando en consideración de que podía otra vez retornar a la relación con el presidente Rodrigo Paz Pereira. Eso dependerá de cuotas de poder desde el punto de vista de algunos asambleístas que consideran que la ruptura entre el presidente Rodrigo Paz Pereira y la decisión de Samuel de alejarse ha profundizado la tensión política. Sin embargo, dicen que Samuel Doria Medina está emplazado ahora a revelar públicamente, con nombres y pruebas, los presuntos casos de corrupción que denunció. Al considerar que sí existen evidencias, deben ponerse en conocimiento de las autoridades, del Ministerio Público y de la ciudadanía. Caso contrario, Doria Medina se convertiría en cómplice de casos de presunta corrupción. Además, advierten que las irregularidades, si bien involucran a personas cercanas al mandatario, tendrían consecuencias políticas si no se investigan. También se confirma que Unidades del Ejecutivo, pero mantendrá una postura de apoyo a las iniciativas que benefician al país y la tarea de fiscalización que seguirá desde la Asamblea Legislativa.
0: Trece horas, 14 minutos.
2: Tras comunicado de Doria Medina, recuerdan que ninguna bancada asumió una postura monolítica y homogénea en la Asamblea Legislativa.
0: A través de Panamericana, el diputado de la Alianza Unidad, Carlos Alarcón, se refirió a la posición expresada por el líder de la fuerza política Unidad Nacional, Samuel Doria Medina. Recalcó que su

0: Su distanciamiento del gobierno del presidente Paz no compromete a los miembros de la coalición que integra la Asamblea Legislativa.
1: Primero, Samuel, si te fijas en la declaración de Samuel, la ha hecho como presidente y líder de Unidad Nacional y merece todo el respeto en relación a esa condición que él mismo ha expresado. No es un pronunciamiento que compromete a todos los miembros de la alianza, sino que él ha explicado y ha dado las razones del alejamiento con el gobierno como líder de Unidad Nacional. Y algunas de estas razones yo también las comparto, porque la actuación que yo he tenido, somos tres diputados que estamos en la alianza provenientes de CC en la anterior Asamblea Legislativa, Cecilia Requena, Alejandro Reyes y mi persona, si bien no somos miembros de Unidad Nacional, pero lo importante es las decisiones que tomamos en el Parlamento, no de apoyo o rechazo al gobierno, sino de apoyo al país. Y por lo tanto, todo lo que haga bien el gobierno lo tenemos que apoyar en la Asamblea y lo que haga mal lo tenemos que cuestionar.
0: El parlamentario y jurista anticipó que el alejamiento comunicado por el empresario no afectará de manera significativa la dinámica evidenciada en la Asamblea, debido a que ninguna alianza asumió una postura monolítica y uniforme hasta el momento. En esta línea abogó por una visión compartida y orientada al desarrollo del país.
1: Yo te diría que de alguna manera todas las alianzas no han actuado en todo de manera monolítica y uniforme. Han habido desde el inicio matices y se han ido conformando en mayorías que, para sorpresa de los ciudadanos, en la mayoría de los temas han sido inclusive mayorías hasta de 2/3, se han ido conformando caso por caso, ley por ley y decisión por decisión, ¿no? Me imagino que esa dinámica no va a cambiar, tengo la impresión de que esa dinámica no va a cambiar más allá de la específica correlación de pertenencias de diputados dentro de una alianza, sea la Alianza Unidad, sea la Alianza Libre o sea la alianza del PDC, y que eso lo veremos en el transcurso de las próximas decisiones en la Cámara de Diputados y de Senadores, y que en beneficio del país espero además que así se mantenga, que todo lo que valga la pena apoyarlo y aprobarlo lo hagamos de manera transparente, pública, con voto abierto y fundamentado, no por prebendas ni por privilegios que te dé el gobierno.
0: También el analista e investigador Carlos Bert expuso su lectura y aseveró que las posiciones personales no repercuten en la mirada de la sociedad, pues los ciudadanos juzgan resultados y exigen la resolución eficaz de problemas sociales.
2: A la población lo que le interesa es que se resuelvan los problemas. No tiene mucha importancia para la mayoría de la población si X o Z es parte del gobierno o no lo es, si el gobierno no tiene suficiente fuerza. Eso es para determinadas porciones de la población. Entonces, preocupa esto, ¿no? Introduce mayor incertidumbre. Está claro que les resta posibilidades al gobierno de seguir operando tanto en la Asamblea Legislativa como en el seno de la sociedad civil. Y lo que debemos esperar, lo que debemos manifestar, transmitir a los actores, es la urgencia de resolver los problemas.
0: Bert coincidió en sentido de que la composición de la Asamblea Legislativa es altamente heterogénea y los indicios de diferencias internas se hicieron notorios desde hace varios meses, y por ello insistió en que la necesidad de los parlamentarios debe enfocarse sus esfuerzos en el consenso y no así en las fricciones políticas.
2: La configuración, la composición de la Asamblea Legislativa es altamente heterogénea, tanto en lo que hace a la organización política que postuló a Rodrigo Paz, el PDC, como la coalición Unidad de Samuel Doria Medina, asimismo la coalición Libre de Tuto Quiroga, que son las tres importantes coaliciones que aglutinan alrededor del 90%, 85-90% de la Asamblea. Las tres coaliciones pronto, tempranamente, mostraron sus diferencias internas, su heterogeneidad.
0: Trece horas, 20 minutos.
3: Ministro de Minería detalla preparativos para concretar la cumbre 2026.
0: En comunicación con Panamericana, el ministro de Minería y Metalurgia, Marco Antonio Calderón, de la Barca Quintanilla, proporcionó un reporte sobre la preparación de la cumbre, que fue modificada recientemente en aras de atender observaciones de sectores interesados como FEDECOMIN y encaminar la construcción de un nuevo código minero.
4: Estamos trabajando con todos los actores, como tú sabes, la semana pasada hemos estado con varios de ellos, hemos estado reunidos en la UPB, agradecer al vicedecano de la UPB que nos prestó las instalaciones muy lindas, muy facilitadoras, con mucha tecnología y gran trabajo precisamente realizado con diferentes actores del sector cooperativo, de la empresa privada. Estaban los 9 departamentos reunidos con nosotros, grandes profesionales, inclusive un ex ministro de minería que nos acompañaba para este día jueves. Entonces hemos mandado la invitación, ellos están preparando, trabajando precisamente sobre esto, con sus propuestas sobre los diferentes ejes temáticos que hemos planteado. 6 ejes temáticos que van a ser alimento para las ideas fuerza que se van a recoger para después incorporar en un nuevo código minero. Lo que estamos haciendo con esto es una construcción colectiva, con mucho diálogo, mucha participación, de ideas fuerza que van a ser parte del nuevo código minero. No hay todavía código minero, en lo más mínimo.
0: La autoridad resaltó que existen varios aspectos pendientes para la definición de ejes temáticos, entre ellos seguridad jurídica y combate a la actividad delictiva. Sobre este punto adelantó sugerencias como la instalación de una sala judicial especializada y la selección de efectivos policiales.
4: Mira, en todo caso hay varios temas que han tocado para el tema de seguridad jurídica. Dentro de las partes novedosas están, creo que habíamos manifestado la semana pasada, es la creación de una sala minera. Tenemos prácticamente esta necesidad que ha sido manifestada por todos los actores, por las vivencias que han tenido, y consideran que es obligatorio tener una sala minera de un magistrado que entienda a cabalidad la materia minera, y por supuesto también para evitar este problema con los robos de minerales, que se vuelva a reincorporar la policía minera. Esto significa una inversión del Estado para poder tener estos trabajos, pero por supuesto que significa también que esta inversión va a ser redituada con mayor producción y además de manera legal, ¿no? Porque cuando alguien roba, trata de hacerlo de manera ilegal, inclusive sacarlo de manera ilegal, y eso no reditúa para la regalía minera y tampoco para el Tesoro General de la Nación.
0: Finalmente, el ministro de Minería explicó los procedimientos comprendidos en fases para organizar encuentros con todos los sectores productivos de esta área y eventualmente redactar una nueva norma ágil, moderna y debidamente consensuada.
4: Tenemos que terminar esta segunda fase, como decía yo, estamos trabajando con la Asociación Nacional de Mineros Medianos para poder hacer algunas nuevas sugerencias y otros elementos tan importantes, porque todo el mundo está realmente amedrentado por los cucus, por los robos de minerales. Entonces, ya no es el robo hormiga, ya no es el robo en saco, sino prácticamente gente armada, con dinamitas, con gas lacrimógenos, y un gas lacrimógeno en interior mina, eso es criminal, mata a mucha gente. Entonces tenemos que ver cómo trabajar todos esos temas. Y después de esta segunda fase viene una tercera, que ya es la redacción de la norma. Entonces todos los actores productivos mineros tienen que ponerse de acuerdo con nosotros, con el ministerio, en una reunión mucho más ejecutiva, mucho más pequeñita, para definir cómo se redacta la ley. No podemos tener el mismo esquema que en la 535, que se tardó 3 años para redactarla. Tenemos que tener una ley moderna, ágil, que permita precisamente nuevas inversiones, un cambio de dirección. En lugar de tener una minería netamente estatal, un modelo estatista, tenemos que cambiar a uno con gran participación de la empresa privada, gran participación del sector cooperativo y sin dejar de lado, por supuesto, al sector estatal.
0: Trece horas, 24 minutos.
3: Familiares de jóvenes reclutados para ir a la guerra en Rusia y Ucrania llegaron a La Paz para buscar atención de las autoridades de gobierno.
0: La mañana de este martes, un grupo de familiares de jóvenes reclutados para ir a la guerra entre Rusia y Ucrania, que se hizo presente en la sede de gobierno, anunció que se encuentran desarrollando algunas acciones destinadas a atender esta situación de los jóvenes familiares. En este contexto, el representante de la Asamblea de los Derechos Humanos de Santa Cruz, Víctor Hugo Velasco, daba cuenta de las gestiones que se han encarado ante las autoridades nacionales.
5: Se ha pedido que se arme una comisión que acompañe familiares también para que puedan ser repatriados o por lo menos en primera instancia ser localizados en la embajada para que tengan una protección, porque los heridos sanan y los vuelven a poner al frente. No hay quien vele por ellos. Entonces lo que nosotros estamos queriendo es que justamente la comisión del Senado de Diputados de Trata, Tráfico, Derechos Humanos hagan pues algo, ¿cierto? Entonces estamos dejando una petición, vamos a solicitar, vamos a ingresar para reunirnos con ellos, pero también hay un viceministerio de trata, tráfico, hay un viceministerio de derechos humanos, hay un defensor del pueblo, pero parece que no fueran bolivianos porque no han hecho nada hasta el momento, ¿no? Con esto, y nosotros vamos a estar también esta tarde en Cancillería pidiendo reunión y que pueda atenderlo, porque son bolivianos, no son bolivianos de segunda ni tercera, son bolivianos como cualquier otro ciudadano.
0: Además, y en este contexto, Víctor Hugo Velasco ha mencionado que definitivamente los familiares de las personas víctimas de trata deben perder el miedo y denunciar sus casos para obtener resultados.
5: De miedo, tal vez la familia no han estado acercándose, pero ya ahora que la Fiscalía General ha dispuesto bastante fiscal en todos los departamentos, en Oruro hay, en Cochabamba hay, Tarija también, en Santa Cruz, en La Paz tuvieron que ir de acá de La Paz a Santa Cruz para justamente hacer llegar su denuncia. Y nosotros, con gusto, con la Fiscalía lo hemos
6: recibido. Ahora ya no se tiene el dato.
5: Hay más de 24, pues recién están apareciendo más, están perdiendo el miedo y les estamos diciendo que defiendan, si quieren saber de su origen, venga, denuncie. Todos los de Santa Cruz han denunciado a Fiscalía y a la policía. De esa manera, los familiares tenían chat, tenían copias de los boletos, tenían video, entonces ha ayudado eso a la investigación que viene haciendo el Ministerio Público.
0: Trece horas 27 minutos.
3: Ordenan la aprehensión del exministro de Hidrocarburos, Mauricio Medinaceli.
0: El problema de la gasolina desestabilizada complica a Mauricio Medinaceli Monroy. El Ministerio Público ordenó la aprehensión del exministro de Hidrocarburos. La noticia se conoció este día martes, un día después de que se reveló que Medinaceli habría ordenado el desprecintado de 5 tanques con combustible presuntamente de mala calidad, según un informe de una comisión legislativa que investigó el tema.
3: La emisión de la orden de aprehensión fue confirmada por el fiscal departamental de La Paz, Carlos Torres. Según se ha conocido, el diputado Alarcón señaló que la comisión del Parlamento identificó responsabilidad de los exministros de Hidrocarburos, Mauricio Medinaceli y Alejandro Gallardo, además de 2 gestiones de la Petrolera Estatal y EPFB. En esa línea, la comisión recomendó a la Fiscalía y Contraloría iniciar procesos contra los exfuncionarios.
0: En el caso de Medinaceli, Alarcón señala que se detectó una autorización mediante una resolución del Ministerio y la circulación de gasolina que había sido inmovilizada por la Agencia Nacional de Hidrocarburos por la sospecha sobre la calidad y estaba en 5 tanques.
3: La justicia tarda, pero llega, no solo es el exministro Medinaceli. Son más de 100 personas que estaban inmiscuidas en estos contratos irregulares, los cuales ocasionaron que se arruinen miles de vehículos, de que haya daño al Estado con compras de sobreprecio, dijo el diputado Rolando Pacheco de APB. Súmate.
0: El informe de la comisión revela deficiencia en los controles, entre ellos la falta de análisis de laboratorio que eran obligatorios para detectar los niveles de manganeso y además goma en la gasolina. Además, las verificaciones se realizaban de manera superficial, que se limitaban al chequeo de documentos y una inspección visual limitada al color del combustible. Medinaceli fue el primer ministro de hidrocarburos en la gestión de Rodrigo Paz. Asumió el 9 de noviembre de 2025 y fue destituido por el presidente el 22 de abril de este año. En su lugar asumió Marcelo Blanco.
3: Así finalizamos este bloque de información. Gracias, amigos, por estar en sintonía.
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Buenas tardes. Melodía desencadenada es una famosa composición del norteamericano Alex Knorr que data del año 1955 y está incluida en la lista de las 500 mejores canciones de todos los tiempos según la prestigiosa revista especializada Rolling Stone. Vamos a apreciar este éxito precisamente en la versión del pianista Richard Clayderman.

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0: Es la 1:39 p.m.
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3: Hermanos y hermanas espirituales, bienvenidos, como es de costumbre, al único programa de superación personal en toda la radiofonía latinoamericana. ¿Cómo es este programa de la serie El Mensajero de su Destino? Para mí es demasiado satisfactorio poder estar con ustedes y levantándoles el ánimo y el espíritu para que ustedes, al despertar, al abrir los ojos, le den gracias al Altísimo, al gran Hacedor del Universo, al Padre Celestial, que es verdaderamente quien nos guía por el sendero del éxito y de la felicidad. Y yo les recuerdo que todos y cada uno de ustedes, amables oyentes, son los artífices de sus propios destinos. Yo puedo tener mucho conocimiento y mucha sabiduría. Yo puedo tener muchas ganas, mucho deseo, mucha voluntad de guiarlo y de orientarlo a usted para que salga adelante. Pero si usted no se deja o si usted no le provoca, si usted no toma la decisión, yo no lo puedo obligar. Existe el libre albedrío y es lo que nosotros respetamos en este programa, El Mensajero de su Destino. Nosotros acá respetamos todo tipo de credo y todo tipo de religión. Vuelvo y le repito que yo personalmente soy fervientemente católico y estoy para ayudarlos, para guiarlos y para orientarlos, respetándole la religión que usted tenga, porque todas las religiones desembocan en un solo Padre Celestial, en el Omnipotente, en el del cielo, en un solo Dios verdadero. Pero bueno, hermanos y hermanas espirituales, son cientos de personas las que me llaman todos los días a mi número, que es el 710-570-90. 710-570-90, contándome sus problemas, contándome sus dificultades, y las personas que me envían los mensajes, y las personas que me llaman y me cuentan sus dificultades, y me dicen: don Lixer, yo quiero cambiar, yo quiero mejorar. Don Lixer, gracias por sus palabras. Gracias por el aliento que nos da. Muchas personas ya me están escribiendo y dando las gracias porque nos han visitado. Esto es a nivel nacional. Pero quiero decirles que también nosotros llegamos a todas las latitudes del mundo. Escuche bien, usted entra ahí a la página de Facebook, ahí en su teléfono celular, y ahí me va a ver en vivo y en directo todos los días a esta misma hora. 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A la hora del programa no me llame porque no le puedo contestar. Estamos aquí hablando con usted. Pero después de terminar el programa, usted me puede llamar. Llame, cuénteme su problema, su dificultad. Me dice don Lixer, es que yo no le puedo escribir porque yo no sé escribir. Entonces mándeme un mensaje de audio. Mándeme un mensaje de audio, con mucho gusto. Y también me puede llamar. La llamada le sale gratis. Es el número de WhatsApp. Pero bueno, aquí estamos nosotros para ayudarlo, para guiarlo, para protegerlo. 710-5790. 710-5790. Mándele el mensaje, así como esta persona, para poderle dar la respuesta. Y esta persona dice, muy buenos días, hermano espiritual Lixer y al grupo internacional Lixer. Mi nombre es Daniela Aramayo y yo nací el día 15 de agosto del año 2000. Yo tengo 24 años de edad y yo consulté con usted, estimado hermano, hace unos días atrás. Todo lo que usted me dijo era muy cierto. Yo le doy las gracias por haberme prevenido, haberme advertido que ese hombre con el cual casi yo cometo el error de casarme, averigüé bien las cosas como usted me dijo y efectivamente este hombre era casado, tenía una familia y hubiera cometido el peor error de mi vida. Le doy gracias porque ahora soy feliz y haberme sacado la venda de los ojos. Bueno, hermana espiritual Daniela Aramayo, sí, recuerdo que usted nos escribió hace más o menos un mes. Hace más o menos un mes yo le hice un estudio, le leí las cartas del tarot, le expliqué. Le explicamos porque usted estaba enceguecida y usted estaba apuradísima y que se iba a casar sí o sí con este hombre porque él le había prometido cielo y tierra. Y yo personalmente le dije a usted, no se case, porque yo veo acá hay una familia de por medio, hay una esposa, hay unos hijos, hay un hogar. Y usted, muy, muy dudosa, me miraba y me decía, don Lixer, pero es que él me ha jurado que él no tiene a nadie más y que él me ama a mí. Yo le dije, bueno, si usted quiere, Daniela, la responsabilidad queda bajo su propio criterio. Usted es libre de hacer lo que quiera, pero yo cumplo con decirle. Y le expliqué más o menos cómo se iba a poder dar cuenta del hogar y de la familia que tenía este hombre. Se pudo dar cuenta, se enteró. Y bueno, ya aquí está la reacción de Daniela. Gracias a Dios. Gracias a Dios que se retiró la venda, como dice que tenía en sus ojos. Y ya ahora está feliz y tranquila, sin ningún problema. Tranquila y relajada, esperando que llegue el hombre que verdaderamente la quiera, la aprecie y que la valore, hermana espiritual Daniela. Bueno, hermanos espirituales, les recuerdo.
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3: Les recuerdo, importantísimo, el perfume abre camino. Y el perfume Gotas de Amor Eterno. La gente feliz y contenta están viniendo a llevar el perfume. Es regalado, es obsequiado a todas las personas que vengan a una consulta personal. Para los nativos de Aries, del 21 de marzo al 20 de abril, tenemos la carta de la Sota de Copas que le da alegría a Aries en el día de hoy. Le da felicidad y tranquilidad y es importante que los arianos en el día de hoy traten de disfrutar plenamente, especial de la compañía de su pareja y en el campo del trabajo. No se preocupen que todo les va a salir bien, Aries. Y para los nativos del signo de Tauro, del 21 de abril al 20 de mayo. Para los taurinos en el día de hoy tienen la carta del 3 de copas. El 3 de copas le dice: Padre, Hijo y Espíritu Santo, protección total y absoluta tiene Tauro. Las cosas tienden a mejorarle en el aspecto económico y en el campo de la salud. Va a superar completamente el problema que tiene de la presión arterial y del estrés Tauro. Y para los nativos de Géminis, del 21 de mayo al 21 de junio, tenemos la sota de espadas. La sota de espadas le indica defensa total y absoluta para los nativos del signo de Géminis en el día de hoy. No tendrá ningún problema, ninguna dificultad nativo de Géminis. Usted tendrá suerte total y absoluta en este día. Bueno, para los nativos del signo de Cáncer, del 22 de junio al 22 de julio, tenemos la carta del caballo de espadas que le indica que en el día de hoy los cancerianos pueden empezar a realizar un viaje que es muy importante, que es un viaje de negocios, viaje de trabajo. Le conviene, pero si usted puede hacerlo en compañía de su pareja, haga lo que le favorece bastante, nativo de Cáncer. Y para los nativos del signo de Leo, del 23 de julio al 22 de agosto, tenemos la carta del 9 de bastos. El 9 de bastos le indica que hay ciertas barreras y ciertos problemas que se le pueden presentar a usted, nativo del signo de Leo, en el día de hoy. Cuidado con trampas, con amigos que fingen la amistad para sacar provecho de su parte y quizás le engañen, le roben y le estafen en este día, nativo de Leo. Y para los de Virgo, del 23 de agosto al 22 de septiembre, tenemos la carta de la diosa de la fortuna. En el día de hoy puede llegar usted a ganar alguna rifa, algún sorteo y también la posibilidad de realizar un buen contrato, algo que le favorece bastante en el campo económico, nativo del signo de Virgo. 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El perfume de las gotas de amor eterno se lo aplica a usted en su cuerpo y se va a dar cuenta que va a haber dicha, paz, armonía, felicidad, tranquilidad y sobre todo comprensión, y va a volver a revivir la llamita ardiente de la pasión en usted y en su pareja. Amable oyente, hermano y hermana que me escucha, también el perfume de el Abrecaminos es para esa persona que lucha y trabaja, y entre más lucha, más trabaja, menos consigue, que en vez de ir para adelante va para atrás como el cangrejo, que el dinero no le rinde, no le luce para nada. Se aplica usted el perfume Abre Camino y se va a dar cuenta qué cambios positivos va a tener en su vida. Va a aumentar las ventas, le va a ir mejor, usted va a tener una mejor cosecha, va a tener mejor negocio, le va a ir bien en la pensión, en el restaurante, en el kiosco, en la tienda, en el supermercado, en el almacén. 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A todos y a cada uno de ustedes, para levantarles el ánimo y el espíritu, y para que se den cuenta que ustedes vinieron a este mundo a vencer, no a ser vencidos, a dominar, no a ser dominados, a triunfar, no a fracasar. Justamente lo que yo vengo es hacer una solución a su vida. Yo vengo a hacer una solución a sus problemas. Yo no vengo a crearle dificultades. Yo vengo a guiarlo y a orientarlo a conciencia, a seguridad, con palabras llenas de aliento, de paz, de armonía, de seguridad, de confianza, de optimismo, de deseos de superación, de cambios positivos. A inyectarle dinamismo, fe y confianza. No a decirle que usted está fracasado o que va a fracasar. No, si usted estuvo fracasado, si usted ha vivido del fracaso, entonces desde el día de hoy que usted me está escuchando, yo lo tomaré de su mano y lo llevaré hacia adelante, hacia el triunfo y hacia la prosperidad. Estamos convertidos en cazadores del éxito, gente triunfante, gente exitosa, gente llena de fe y de confianza en Dios, gente que está segura de sí mismo, porque cuando usted tiene fe en Dios, entonces está, asegura que las cosas le van a salir bien y positivas. Todo va a ser feliz en el amor, en el hogar, en el trabajo, en el negocio, en la salud. Pero si usted pierde la fe, lo pierde todo en la vida. Les vuelvo a repetir que una persona sin fe es como un barco sin timón que navega a la deriva en el mar de la desgracia y en la primera roca que encuentra sucumbe y se va al fondo del mar. Dios dijo, ten fe, que la fe te salvará. Y si tu fe es siquiera del tamaño de un grano de mostaza, será más que suficiente para que luches y estés salvado y protegido contra todo mal. Sí, hermanos y hermanas espirituales, yo estoy para ayudarlos, para guiarlos, para protegerlos. No vengo a quemar incienso en el altar de la mentira. Yo no vengo a prometerle acá lo que no le puedo cumplir. Vengo a enseñarle que a través de su propio poder mental, que a través de su propia fuerza espiritual, usted puede salir adelante y usted puede triunfar en la vida. Yo no quiero ver gente fracasada. Yo vengo es para eso, para que ustedes puedan ser plenamente felices, para que ustedes puedan triunfar en todo lo que hagan y en todo lo que realicen. Porque yo traigo todos mis conocimientos y sabidurías fundados en el pasado al servicio del presente, para que ustedes puedan ser plenamente felices. Mire, es tanto de que yo estoy para ayudarlos que mucha gente que ya ha estado a punto de cometer errores. Como me lo decía esta señorita Daniela en el mensaje de hace un rato, que estaba a punto de casarse y iba a ser el peor error de su vida y que nosotros le enseñamos, le explicamos que no debía hacerlo y se dio cuenta que el hombre era casado y que tenía otra familia. Bueno, aquí estamos. 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Les recuerdo, escuchen, ustedes me pueden llamar después de terminar el programa. 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Buenos días, hermano Lixer, y a todo el grupo Lixer. Yo nací el día 3 de abril del año 1971. Le escribe Carlos Mamani de Puerto Villarruel. Agradecerle, querido hermano, por haberme ayudado tanto a mí como a mi familia. Ahora soy un hombre diferente, un hombre nuevo, un hombre que tiene ganas de vivir, ganas de seguir adelante y seguir luchando por mis sueños. No me hubiera ayudado usted, tal vez en este momento ya estuviera yo muerto. Querido hermano, le agradezco infinitamente en nombre de nuestro Dios, nuestro Creador. Bendiciones a todo el grupo Lixer. Bueno, hermano espiritual Carlos Mamani, recuerdo muy bien que usted nos había escrito también y nos había enviado el mensaje y nos decía que ya no tenía ganas de vivir, que había días que no, noches que no dormía nada, que se levantaba con desesperos y que había días que quería hasta quitarse la vida o tirarse del puente. Bueno, usted consultó con nosotros, le liberamos completamente de la brujería que le habían puesto. Y ahora, como usted bien dice, ya no estuviera vivo si no hubiera venido a consultar con nosotros. Y ahí es donde sentimos la satisfacción del deber cumplido de poderle brindar la ayuda a todas las personas que lo requieren y que lo necesitan en el momento más oportuno. Ahora, como usted recibió la voz amiga, la ayuda eficaz, la orientación adecuada en el momento más oportuno, porque estaba a punto de quitarse la vida. Y gracias a que nosotros le aconsejamos, le guiamos, le orientamos y lo curamos, lo liberamos del trabajo de brujería, de hechicería que le habían hecho, usted ya ahora se encuentra plenamente tranquilo y plenamente feliz, disfrutando al lado de su esposa y de sus hijos. Usted merece ser feliz y tiene mucho camino por delante, hermano espiritual. Bueno, vamos a seguir con el horóscopo personal correspondiente al día de hoy, Pero antes les quiero recordar de que si usted viene a una consulta personal con nosotros, le vamos a entregar el perfume Abre Camino. ¿Para qué le sirve el perfume Abre Camino? No es para conseguir dinero sin trabajar. El perfume Abre Caminos es para esa persona que lucha y trabaja, y entre más lucha, más trabaja, menos consigue. La persona que en vez de ir para adelante va para atrás como el cangrejo. Esa persona que no puede salir adelante, que hace un negocio y tropieza, fracasa, cae, no puede progresar en nada. Usted que tiene una tienda, un kiosco, un supermercado, un restaurante, una pensión, una carnicería, y no puede progresar, aplíquese el perfume Abre Caminos. 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
3: Para Libra, del 23 de septiembre al 22 de octubre, tenemos la sota de oros. En el día de hoy, le indica a Libra que va a recibir dineros completamente inesperados. Posiblemente le paguen a usted un dinerito que le debían. Libra, posiblemente usted en el día de hoy reciba algo que le beneficie mucho, como unas horas extras, como algo que estaba retrasado, o pongan al día el sueldo si se lo estaban debiendo. Para Libra, es muy importante, Libra, que trate de tener mayor acercamiento y comunicación con su pareja en el día de hoy. Y para los nativos del signo de Escorpión, tenemos la carta del 8 de copas bajo la luna. El 8 de copas bajo la luna le indica celebración, alegría, felicidad, bienestar, tranquilidad, sobre todo comprensión y comunicación con su pareja, y de aquí depende mucho que usted tenga la fuerza espiritual para seguir adelante con su trabajo y producir buen dinero, nativo del signo de Escorpión. Y para los nativos del signo de Sagitario, nacidos entre el 21 de noviembre y el 21 de diciembre, los nativos del signo de Sagitario tienen el 5 de oros. El 5 de oro le indica a Sagitario que hoy es un día muy delicado, en el cual usted debe tener mucho cuidado, porque puede llegar a tener una pérdida económica, puede llegar a tener una pérdida de dinero, objetos de valor, joyas o alguna herramienta de trabajo, nativo del signo de Sagitario. Tenga mucho más cuidado. Esto se puede evitar. No es que sea inexorable, no, usted puede evitar esto. No olvide que hay un refrán que dice, guerra avisada no mata soldado. Así que tenga usted mucho cuidado, nativo de Sagitario. Para Capricornio, del 21 de diciembre al 19 de enero, tenemos el rey de bastos. El rey de bastos le dice que tiene que estar usted muy a la expectativa, nativo del signo de Capricornio, para que aproveche al máximo cualquier oportunidad que se le presente en el campo laboral y especialmente en el campo de emprender algún negocio positivo y favorable, porque es muy importante para que usted pueda salir adelante, Capricornio, y se vaya estableciendo en el campo económico. Capricornio, en el campo del amor, cuenta con todo el apoyo y el respaldo de su pareja. Y para los nativos del signo de Acuario, nacidos entre el 20 de enero y el 18 de febrero, tenemos la carta de la Reina de Espadas. La Reina de Espadas está combatiendo los demonios, la mala energía, la mala vibra de todas las personas que se le acercan a los nativos del signo de Acuario a querer hacerle daño. Pueden actuar con toda la tranquilidad y la seguridad que las cosas en el día de hoy le van a salir muy bien, nativos del signo de Acuario. Y para Piscis, último signo del zodiaco, del 19 de febrero al 20 de marzo, los piscianos tienen la carta del 4 de copas, celebración para Piscis. Están celebrando los piscianos en el día de hoy cosas lindas y bonitas, éxitos en el campo laboral, en el campo del trabajo. Le están los nativos de Piscis en el día de hoy celebrando quizás una relación afectiva y sentimental. Esto les va a favorecer mucho a los piscianos para que tengan fuerza espiritual para que salgan adelante. Bueno, hermanos y hermanas espirituales, este hermoso ramillete de cartas del tarot con el horóscopo personal correspondiente al día de hoy. Buenos días, Grupo Lixer. Le habla Josefina Amaya. Yo nací el día 4 de septiembre del año 1989. Le hablo de Chinaota. En primer lugar, qué bueno que esté acá ayudando a la gente necesitada, a la gente que necesita una guía, a las personas que necesitamos tener una luz al final de nuestro camino, que muchas veces no encontramos salida. Quería que usted me aconseje, hermano, si seguir con mi esposo, con mi marido, ya que es una persona que solo bebe y bebe todo el tiempo, no deja el alcohol, ya ni trabaja. Tenemos dos hijos. Él cambió hace 2 años, querido hermano, y saber qué es lo que pasa. Tal vez alguien le hizo daño o un mal para que él sea tan borracho

0: Ha sido un hombre luchador, trabajador, un hombre que verdaderamente siempre le gustó ser responsable de sus hechos y de sus actos, que la trató a usted muy bien, que se dedicó a trabajar para producir dinero y para brindarle a usted y a sus dos hijos la comodidad que necesitaban. Y lo veo a él acá, engalanado y directamente un hombre siempre luchador y trabajador. Pero a causa de esto, yo veo que ha habido mucha envidia, especialmente porque él triunfó mucho en el campo económico y a él le tienen mucha envidia y a usted también, y a él le han dado un brebaje. Le han dado a tomar algo que se llama el chamico negro para convertirlo en borracho, en alcohólico. Ese es el motivo por el cual verdaderamente se le viene presentando esta serie de problemas y dificultades para que no pueda salir adelante. Así que tenga mucho cuidado, hermana espiritual, porque el problema que tiene su marido es un daño que le dieron a tomar, una brujería para que él no pueda salir adelante y no pueda progresar y él se convierta en borracho, en alcohólico, como usted bien dice, que él solo piensa en beber y en beber. Venga usted, tráigame la fotografía de su marido y yo le voy a prometer que antes de 33 días se va a dar cuenta usted de que su marido le va a agarrar asco, le va a agarrar fastidio al licor. Los quiero mucho, los llevo en mi corazón. Que Dios los bendiga y hasta entonces.
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1: Son las 2 de la tarde con 21 minutos.
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0: Son las 2:36 p.m.
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0: Son las 2 de la tarde con 51 minutos.
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1: Son las 3 de la tarde con 3 minutos.
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0: Son las 3 de la tarde con 18 minutos.
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0: Son las 3 de la tarde con 30 minutos.
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1: Son las 3 de la tarde con 41 minutos.
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0: Son las 3 de la tarde con 56 minutos.
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0: hoy vamos a hablar de algo que me parece fascinante. Porque normalmente, o sea, el desarrollo urbano siempre se mide contando kilómetros de asfalto nuevo, puentes, inauguraciones de plazas.
1: Claro, lo clásico, lo que uno puede ver y tocar.
0: Exacto, la métrica de siempre. Pero en este análisis a fondo vamos a ver cómo en el municipio de Montero, en Bolivia, la obra de infraestructura más ambiciosa ahora mismo no requiere ni un solo gramo de cemento. Se está construyendo literalmente con harina, fuego, sartenes y, bueno, un cambio radical de mentalidad.
1: Y ese es justamente el objetivo de nuestra inmersión de hoy. Queremos ofrecer a quienes nos escuchan una perspectiva, digamos, muy reveladora sobre el verdadero poder del aprendizaje práctico.
0: Totalmente. Y para armar este rompecabezas, nos estamos basando en una serie de entrevistas recientes, fechadas el 28 de julio de 2026. Son entrevistas con autoridades clave de la ciudad de Montero.
1: Así es. Tenemos declaraciones súper detalladas de la directora municipal de Desarrollo Económico Productivo, que es Magdalena Pinto, y también de los subalcaldes de los distritos 1 y 5.
0: Y lo que estas transcripciones revelan es un plan que empieza con recetas de cocina, sí, pero que en el fondo tiene el potencial de redefinir toda la economía informal de cientos de familias. O sea, es utilizar la cocina como un motor de desarrollo económico real.
1: Es que si uno se queda con la idea superficial de, bueno, son clases recreativas de fin de semana para pasar el rato, pues se pierde por completo a la escala real de lo que el municipio está intentando ejecutar aquí.
0: Bien, vamos a desempacar esto entonces. Porque yo misma, al principio, cuando leo sobre cursos gratuitos de la alcaldía, mi mente automáticamente se imagina a un grupito de vecinos un sábado por la tarde, ¿no? Aprendiendo a hacer galletas, charlando y ya está, de vuelta a casa.
1: Claro. El típico taller de manualidades o repostería básica.
0: Tal cual. Pero leyendo los documentos a fondo, el modelo de Montero no es para nada una clase de barrio. O sea, funciona más bien como una incubadora de microempresas gastronómicas.
1: Es una diferencia abismal.
0: Sí. Magdalena Pinto anunciaba el lanzamiento de estos cursos, que son semestrales, gratuitos y se dan en las 5 subalcaldías de la ciudad. Pero a ver, aquí tengo que ser un poco de abogada del diablo.
1: A ver, dime.
0: Porque muy a menudo, y creo que todos lo hemos visto, los cursos gratuitos de los gobiernos locales terminan siendo, pues, un saludo a la bandera. Te dan un diplomita en un papel endeble que la verdad carece de valor real en un mercado laboral que es súper competitivo.
1: Sí, sí, entiendo tu punto perfectamente.
0: Entonces, mi pregunta es, ¿acaso el simple hecho de que dure 6 meses y prometa una certificación nacional realmente cambia la dinámica económica de una persona? ¿O estamos, no sé, frente a un simple adorno burocrático de la gestión?
1: Bueno, si conectamos esto con el panorama general de la educación técnica, esa certificación sí cambia las reglas del juego, por completo. Y te explico por qué.
0: A ver.
1: No es solo por la duración de 6 meses, que, por cierto, ya impone un filtro de compromiso inmenso. Imagínate lo que es para cualquier ciudadano o ciudadana equilibrar su vida familiar, su trabajo y encima ir a clases medio año.
0: Claro, 6 meses es un montón de tiempo. Requiere disciplina.
1: Exacto. Pero la verdadera clave es la arquitectura de la alianza que sostiene todo esto. El municipio no está, digamos, improvisando educadores o contratando al amigo de alguien para dar las clases. Han establecido un intercambio de know-how con Fento.
0: A Fento. Mencionan mucho esta institución en Las Fuentes, representada por Rosalía Pacapeñaranda, ¿cierto?
1: Así es. Fento es un centro de capacitación técnica que ya tiene metodologías pedagógicas súper probadas, currículas estructuradas. O sea, no están inventando la rueda, están trayendo a los expertos.
0: O sea, es como si estuviéramos viendo una división de tareas entre hardware y software, por usar una analogía.
1: Me gusta esa comparación. A ver, desarróllala.
0: Sí, digamos que la alcaldía funciona como el hardware urbano. Ellos ponen los edificios de las 5 subalcaldías, la luz, el agua, la logística territorial. Y eso es clave para eliminar la barrera del transporte para los vecinos, porque les queda cerca.
1: Totalmente.
0: Y por el otro lado, Fento provee el software, o sea, el sistema operativo, el rigor académico que hace que toda esta maquinaria educativa realmente funcione y no sea solo un taller de fin de semana.
1: Es una excelente manera de visualizarlo, la verdad. Esa infraestructura física descentralizada se combina con un currículo que además, y esto es fundamental, culmina en un certificado avalado por el Ministerio de Educación de Bolivia.
0: Eso es lo que te da validez a nivel nacional.
1: Exactamente. Ese documento es, literalmente, un pasaporte hacia la economía formal. Piensa en un joven, o yo que sé, una madre soltera. Pasar de tener solo conocimientos empíricos de cocina a poseer un aval del Estado.
0: Claro, ya no es solo yo sé cocinar rico porque me enseñó mi abuela.
1: Exacto. Significa poder respaldar un currículum cuando vas a buscar empleo en un restaurante formal. Hoy esto es más importante aún. Tener un documento que demuestre capacitación técnica cuando vas al banco a solicitar un microcrédito para abrir tu propio negocio.
0: Formaliza lo que históricamente ha sido un oficio doméstico invisible. Me parece un salto enorme. Y bueno, esa formalización nos lleva directamente a lo que ocurre dentro de las aulas.
1: Sí, al contenido de los cursos.
0: Exacto. Ya que entendemos el peso académico de esta alianza, pues la siguiente pregunta lógica al realizar las fuentes es explorar qué tipo de habilidades técnicas justifican un semestre entero de estudio.
1: Y no estamos hablando de aprender a hervir arroz, precisamente.
0: Para nada. La respuesta de Magdalena Pinto revela un currículo con un nivel de ambición que, te digo, me dejó sorprendida. El menú gastronómico global que detallan incluye preparar tallarín chop suey, alitas a la barbacoa, lasaña de berenjenas y sushi.
1: Sí, sushi, en un curso municipal gratuito. Es increíble.
0: Y en repostería no se quedan atrás. Abarca flan napolitano, tortas tres leches, tortas de chocolate y brazos gitanos. Todo esto está súper organizado en los módulos de Fento, divididos en técnicas culinarias, cocina nacional, internacional y pastelería comercial.
1: Y de ahí destaca particularmente el cuarto módulo de pastelería. Pastelería fina con técnicas de fondant.
0: El fondant es dificilísimo.
1: Exacto. Enseñar a trabajar el fondant en un curso masivo y gratuito es una

0: digamos.
1: Así es. Al democratizar esta habilidad específica, el municipio está inyectando una herramienta de altísima rentabilidad directamente en las economías de los barrios.
0: Pero a ver, aquí es donde se pone realmente interesante. Y te lanzo otra duda.
1: A ver.
0: Porque enseñar habilidades de tan alta precisión técnica chócame frente con la logística administrativa que ellos mismos describen en las fuentes.
1: ¿Te refieres a las inscripciones?
0: Sí. El subalcalde del Distrito 5, Luis Miguel Chávez Tomichá, explica cómo funciona la inscripción en su zona. Dice que los interesados van a la subalcaldía, que está cerca de la iglesia del Divino Niño, llevan una fotocopia de su carnet de identidad, tienen que ser mayores de 15 años y ya, eso es todo.
1: Un trámite súper sencillo.
0: Demasiado sencillo. Pero luego añade un detalle que, sinceramente, desafía toda la lógica educativa. Dice que no hay límite de cupos. Los grupos se arman según la demanda.
1: Sí, eso llamó muchísimo mi atención también.
0: Es que hay que cuestionar la viabilidad de eso. La gastronomía exige un entorno sumamente práctico. Tú no aprendes a tornear papas, a filetear carne o, lo que decíamos, a forrar una torta con fondant viendo a un instructor desde la fila 40 de un auditorio repleto de gente.
1: No, claro, sería imposible.
0: Entonces, ¿cómo es humanamente posible mantener la calidad pedagógica que exige el Ministerio de Educación si abres la puerta a una demanda ilimitada desde el primer día? Porque sabemos que la masificación casi siempre termina diluyendo la calidad técnica.
1: Es un riesgo gigante, sin duda. Pero lo fascinante aquí es cómo abordan ese problema logístico mediante algo que podríamos llamar flexibilidad modular.
0: ¿Cómo funciona eso en la práctica?
1: O sea, en lugar de decir, bueno, solo tenemos 30 sillas este semestre y el resto se queda fuera, generando este cuello de botellas súper excluyente, la Dirección de Desarrollo Productivo absorbe todo ese caos inicial.
0: ¿Recopilan toda la demanda, digamos?
1: Exacto. Recopilan las inscripciones sin restricciones. Y una vez que saben que hay, por poner un ejemplo, 300 personas buscando aprender a hacer sushi en un distrito específico, recién ahí comienzan a armar grupos más pequeños.
0: Ah, y multiplican los horarios en función de esa demanda real.
1: Exactamente. Es una estrategia de escalabilidad compleja, sí, y corre el riesgo de saturar a los instructores de Fentosi, de seguro que sí. Pero el impacto social de asumir ese desafío es masivo.
0: Claro, porque al no poner límites iniciales están garantizando que nadie que tenga la voluntad y que cumpla el requisito mínimo de los 15 años se quede fuera.
1: Y volvemos a lo mismo. Es una capacitación que en el sector privado requeriría una inversión económica que muchas de estas personas simplemente no tienen.
0: Y esa democratización masiva del conocimiento termina generando una onda expansiva que choca directamente, y esto me parece la parte más profunda de las fuentes, choca con la dinámica del hogar.
1: Así, el tema sociológico.
0: Exacto. Porque si de repente la cocina se convierte en el centro de operaciones de un negocio lucrativo y encima está respaldado por un certificado nacional facilitado por la alcaldía, pues deja de ser percibida exclusivamente como ese espacio relegado para las tareas domésticas no remuneradas.
1: Se transforma en un terreno profesional, un espacio de producción.
0: Tal cual. Y esa transición estructural nos lleva a una revelación súper inesperada que aparece en las entrevistas.
1: El cruce perfecto entre la política pública de empleo y la evolución cultural de toda una comunidad.
0: Hay una conversación muy específica y muy reveladora entre el subalcalde del Distrito 1, Ricardo Melgar Farías, y el entrevistador, que es el periodista Tomás Coca.
1: Esa parte de la transmisión radial es buenísima.
0: Es que durante la entrevista, mientras están discutiendo la importancia de los cursos, Tomás Coca decide compartir una anécdota sumamente personal al aire. O sea, se vuelve muy vulnerable frente a su audiencia.
1: Sí, confiesa algo que muchos hombres piensan, pero casi ninguno admite en público.
0: Exacto. Él confiesa que, en el pasado, creía firmemente que si un hombre se acercaba a la cocina o se ponía a lavar los platos, que por cierto era algo que veía hacer constantemente a su propio suegro, él sentía que eso era, cito textual, quitarle el rol a la mujer.
1: Imagínate el peso de esa declaración en la radio. Ver a un hombre, en un espacio público de comunicación, admitir un prejuicio machista tan arraigado y usar su propia plataforma para deconstruirlo.
0: Le da una dimensión completamente distinta al impacto de estos cursos. Ya no estamos hablando solo de economía.
1: Es que este testimonio refleja perfectamente cómo los estereotipos de género han operado históricamente, asignando valor o quitándole valor a los espacios de la casa.

0: La cocina, al no generar un salario formal, pues será invisibilizada y relegada únicamente a las mujeres.
1: Y el giro en la historia de Tomás ocurre cuando su esposa toma un curso de cocina. Ella aprende a prepararle un fricasé, un plato tradicional riquísimo, exactamente a su gusto.
0: Y él empieza a observar todo el trabajo que hay detrás.
1: Exacto. Al ver el proceso, el esfuerzo técnico que requiere y disfrutar obviamente del resultado en su propia casa, la mentalidad de Tomás cambia por completo. Él llega a afirmar frente al subalcalde que saber cocinar es tan vital e importante como aprender a leer y escribir.
0: Es una comparación fuerte pero muy cierta. Es supervivencia básica.
1: Y concluyen juntos, ahí en plena entrevista, que el arte culinario no tiene género. De hecho, recuerdan que a nivel de la alta gastronomía internacional hay una presencia masculina inmensa.
0: Muchos de los chefs más reconocidos del mundo son hombres, curiosamente, cuando hay dinero y prestigio de por medio.
1: Tal cual, la ironía de siempre. Pero lo lindo es que terminan la entrevista haciendo una invitación explícita para que los hombres superen en número a las mujeres en las inscripciones de estos cursos municipales. Hasta el propio Tomás bromea con matricularse.
0: Entonces, ¿qué nos dice todo esto de fondo? Que el verdadero éxito de la alcaldía de Montero podría no medirse únicamente en cuántas microempresas se crearon este año, sino en la redefinición de la masculinidad local.
1: Están convirtiendo algo que antes se consideraba una obligación doméstica, a veces hasta un castigo, en una habilidad de supervivencia neutral, en un espacio de emprendimiento que ahora es compartido.
0: Y esto nos plantea una pregunta importante sobre cómo se inician los verdaderos cambios sociales que son sostenibles en el tiempo. Porque, a ver, rara vez surgen de la nada o por decreto.
1: Tienen que estar anclados en el día a día.
0: Exacto. Suelen anclarse en necesidades prácticas e ineludibles. El subalcalde Melgar Farías lo sintetiza con un pragmatismo tremendo en la entrevista. Él recuerda que los 365 días del año, la gente necesita alimentarse.
1: Es una verdad innegable.
0: Y esa constante necesidad biológica funciona como un catalizador perfecto para derribar las barreras de género. Al sacar la instrucción culinaria del entorno cerrado del hogar y llevarla a un aula respaldada por el Estado, se elimina el estigma.
1: Y la conversación entre ellos también aborda ese salto fundamental del ámbito privado al libre mercado, ¿no?
0: Sí. Discuten cómo enormes emporios comerciales, cadenas gigantes, nacieron simplemente del sabor casero.
1: Es que el mecanismo es muy simple, pero súper poderoso. Alguien en casa domina una técnica, hace unas alitas increíbles o un flan napolitano perfecto, el entorno valida ese talento. La familia le dice que está riquísimo.
0: Y ahí es donde surge la pregunta mágica. ¿Por qué no lo emplatas y lo vendes?
1: Exacto. Y al invitar a los hombres a integrarse a los cursos, bajo esta perspectiva de autonomía personal y generación de ingresos, el programa termina cerrando una brecha histórica gigante.
0: O sea, una política que fue diseñada originalmente para la reactivación económica termina actuando como una herramienta súper efectiva para deconstruir el machismo.
1: Utilizando un plato de fricasé o un brazo gitano como vehículo para el cambio social. Es poético, la verdad.
0: Totalmente.
1: Y bueno, hemos analizado un viaje fascinante a través de estas fuentes de Montero. A mí me parece notable la transformación de los elementos en toda esta historia.
0: Es un efecto dominó impresionante.
1: Sí. O sea, el proceso inicia con un trámite puramente burocrático, entregar una fotocopia del carnet de identidad en una subalcaldía al lado de la iglesia del Divino Niño.
0: Un papelito.
1: Un simple papel que luego se procesa a través de todo este rigor académico de los módulos de FENTO y se convierte en 6 meses de educación formal de alto nivel.
0: Que culmina en ese certificado nacional, el puente hacia la economía formal.
1: Exacto. Abre la puerta para que ciudadanos comunes y corrientes dominen, no sé, la preparación de sushi o el modelado de fondant y puedan establecer negocios que son realmente rentables.
0: Y de forma paralela, que para mí es el gran valor agregado, fractura esas viejas creencias sobre a quién le corresponde estar frente a los fogones, demostrando que saber alimentar a otros, y sobre todo a uno mismo, es un pilar fundamental de la independencia humana. Y fíjate que el impacto multidimensional de esta iniciativa queda encapsulado en un pequeño detalle hacia el final de las transcripciones. Es un momento que resulta profundamente revelador.
2: Ah, sí, el tema del eslogan, ¿no?
0: Ese mismo. Cuando el periodista Tomás Coca se está despidiendo en la entrevista con la directora municipal, Magdalena Pinto, él intenta citar el eslogan del gobierno municipal, del alcalde Reyes Medina Paz.
2: ¿Y qué dice?
0: Coca dice al aire, bueno, como dice el eslogan, cerca de la gente. y la directora interviene de inmediato y lo corrige, de manera muy educada, claro, pero le aclara que el eslogan actual de la alcaldía ya no es ese, sino que ahora es Construyendo Juntos.
2: Y el periodista reconoce su error, ¿verdad?
0: Sí, admite que tenía el dato desactualizado. Pero ese pequeño lapsus involuntario, ese cambio de palabras, ilustra a la perfección el núcleo del análisis que hemos realizado hoy.
1: Es que la diferencia entre esas dos frases encapsula toda la mecánica del programa. O sea, pensar en estar cerca de la gente evoca esta política de asistencialismo tradicional, ¿no? Proyecta la típica imagen de una autoridad que te observa desde arriba y ocasionalmente baja para repartir beneficios o regalos.
0: Paternalismo estatal clásico.
1: Exactamente. Por el contrario, la frase construir juntos exige una participación que es activa y horizontal.
0: Refleja la alianza estratégica que vimos.
1: Tal cual. La alcaldía aportando los espacios físicos, Fento suministrando el método educativo y el rigor, y los ciudadanos, que es lo más importante, invirtiendo su tiempo, sus 6 meses y su esfuerzo para dominar un oficio.
0: En Montero, la administración pública no está simplemente, digamos, entregando raciones de comida para la foto. Están implementando un sistema riguroso para enseñar a su población a crear su propio sustento.
1: Y esto nos deja con una idea muy provocativa para que nuestra audiencia siga explorando por su propia cuenta. Hemos visto a lo largo de este análisis cómo la cocina, que es un saber históricamente subestimado, invisibilizado y condicionado por el género, puede convertirse en una plataforma enorme de empoderamiento económico y de equidad social.
0: Siempre y cuando reciba el respaldo institucional y el rigor académico adecuado, claro.
1: Así es. Por lo tanto, la pregunta que queda sobre la mesa hoy es, ¿qué otras habilidades cotidianas tenemos? Esos talentos invisibles que hoy damos completamente por sentados en el ámbito privado de nuestras casas.
0: Cosas que hacemos todos los días sin darles valor.
1: Exacto. ¿Qué otras habilidades podrían transformarse en el próximo gran motor de desarrollo económico y cambio cultural en nuestras propias ciudades si, al igual que en Montero, recibieran este nivel de validación oficial?
0: Esa interrogante realmente obliga a mirar nuestro entorno inmediato, a buscar las capacidades ocultas en nuestras propias comunidades, pero ahora con una perspectiva completamente nueva. Yo mismo me quedo pensando en qué otras áreas aplica esto.
1: Es para reflexionar un buen rato. Y con esa idea sobre el inmenso potencial inexplorado del conocimiento cotidiano, cerramos nuestra inmersión profunda de hoy.
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4: Bien, amigos, después de ese hermoso reportaje que nos han proporcionado, nos vamos despidiendo cuando son las 12:16:22. Su servidor Tomás Coca se despide. Gracias, amigos. Thank you very much. Pach, Wauquemasis y Abermasis. Gracias, amigos y amigas. Nos reencontramos mañana a partir de las 6:00 a.m. Que tengan todos una excelente tarde-noche.